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6: Que Manitú Dios bendiga a toda mi bella familia del alma en este lunes 18 de mayo. ¡Hasta Piraguareya! Lunes 18 de este mes de mayo, y a toda mi bella familia saludaré cordialmente, a toda mi gente linda que nos escucha allá en todas esas ciudades bonitas donde hace años llegamos con el programa. Saludo a Puerto Varas, a Calbuco, a Los Muermos, a la comuna de Maullín, saludo a Osorno, a la gente linda de Puerto Montt. 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Vamos a mirar la suerte, a tirar huesito. Vamos a orientar. voy a regalar el paquete putumayo a aquella personita que me lo reciba. Algo tiene el agua cuando el cura la bendice, compadrito. Y las manos que dan son manos que reciben. 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Vamos a ver a quién tiro huesito. Si me contesta la secretaria, déjeme la nombre, la fecha, el nacimiento, le devuelvo el llamado. Y en este momento, deme su nombre a ver con quién tiro huesito, a quién oriento. ¡Aló! Deme su nombre.
7: Con María.
6: Gracias, María. Manitú, Dios me le bendiga. Gracias. ¿Cuánto hace que está en sintonía del programa?
7: Hace tiempo que había llamado, yo estaba esperando su llamada.
6: Dios bendiga, ¿cómo? Pero ¿usted hace cuánto que lleva viendo nuestro mensaje?
7: Hace ya como hace mucho tiempo.
6: ¿Y qué le ha gustado del programa, María?
7: Que he escuchado que dicen que ven lo que uno del futuro.
6: ¿A usted le gusta cuando tiramos la suerte, cuando miramos el huesito del cu-? Y usted llama para eso, para que yo le mire huesito, ¿verdad?
7: Para saber qué es lo que me sucede.
6: Voy a mirar. Dame la fecha de nacimiento, María, hágame el favor.
7: El 15 de enero del año 1953.
6: 15 de enero del 53. Ponga la mente, la corazón, todo lo que quiere saber. No me diga nada, María. Ponga en su pensamiento. Sabuy, Guarella, Guachichamura, Inca Maita Capira, Guandi Guarey. Dios conceda mucha salud porque está bastante decaída, tiene enfermedad al hueso, enfermedad que trae dolor, artritis, artrosis, osteoporosis, enfermedad que degenera los huesos. ¿Hace cuánto que está usted sufriendo esto?
7: Hacen como 30 años.
6: Y ha luchado con la enfermedad, pero no ha podido vencerla. María, gracias. Hay algo postizo, hay algo negativo. Por eso es que usted ha tomado tanta cosa y no ha curado. Ha visitado tanto lugar y cada día peor. Envidian la unión que tiene. La veo al lado de un buen hombre. ¿Usted vive con su pareja cuántos años?
7: Como 46 años.
6: Les tienen cosa mala, por eso está desanimada, decaída, triste, aburrimiento. Así se levanta casi todos los días. O dígame mentiroso. ¿Es verdad o es mentira, María?
7: Sí, más o menos así.
6: Porque yo lo que le estoy viendo es un daño puesto y es por una persona de la misma familia. Vea, María, alísteme un vasito con agua. Desafortunadamente el tiempo ya se me ha terminado. Quiero que aliste el vasito con agua para que podamos ver estos males, porque la enfermedad que tiene, la carga en la casa y esa energía negativa y pesada es causa de daño, maleficio, cosa puesta por la misma familia. Vamos a mirar con hechos, no con palabras. Le voy a pasar con un hijo mío y le van a hablar por la línea interna, ¿correcto, María?
7: Ya, muchas gracias.
6: ¿Cómo le pareció el llamado?
7: Muy bien.
6: Yo le agradezco el que haya confiado y espero que a través del vaso con agua pueda despejar sus dudas. Un abrazo. Gracias por habernos llamado.
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6: El que sabe, sabe, y no es como el que está aprendiendo, compadrito. 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En este día, orientando a mi bella familia. ¿Tenemos llamado? ¡Aló! Dios bendiga, ¿con quién hablo?
8: Con José Soto.
6: Don José, habla Tarcisio de los Ticunas. Gracias por su sintonía. Gracias, guerrero mío. Dame la fecha de nacimiento, por favor.
8: El 12 de diciembre del 49.
6: 12 de diciembre de 1949. Signo Sagitario. Sí, Sagitario de lucha, Sagitario de fuerza, emprendedor y luchador. Ponga a la mente todo lo que es la vida suya. Sanay, curay, la malay. Sanay, curay, la malara. Sanay, curay, la contoyonaira. Guachichamura con Toyonay Pirca Guareya. Mira lo que me muestra Huesito del Cusumbo. Está mostrándome una persona decaída en este momento de cuerpo y de espíritu. Yo digo en este momento porque usted ha sido un hombre luchador, guerrero, no ha sido persona enferma, ha sido alentado. Ha sido persona con suerte, muy trabajador, lo que ha conseguido con lucha y sacrificio, pero últimamente enfermo, decaído, su suerte marchita y por donde ha metido la cabeza han sido solo dificultades, don José. ¿Es verdad o es mentira?
8: Es verdad.
6: Hay enfermedad. Y yo le miro a la fecha de nacimiento y me muestra las caracolas, los huesitos, que la enfermedad se está manifestando al estómago. Yo no sé si es el colon o que está luchando con alguna úlcera, pero hay enfermedad que a veces hincha, que a veces inflama la parte del vientre, la guata, y a veces el alimento no cae bien, a veces cae pesado la comida. ¿Lo ha notado?
8: Sí.
6: ¿Enfermedad?
8: Porque estoy enfermo de una úlcera, sí.
6: Puta, naita. ¿Es úlcera qué? ¿Es llaga? ¿Herida?
8: Herida hace años que lo tengo.
6: Yo tengo la cura. ¿A la pierna, algún sitio de sus pies?
8: No.
6: ¿A dónde es la llaga?
8: No, ninguna.
6: Pero me dice que hay una úlcera.
8: En el del estómago.
6: Ah, úlcera a la parte del vientre. ¿Usted conoce sí. la aloe vera?
8: Sí, la aloe vera, sí.
6: ¿Conoce el pepino?
8: El pepino, claro.
6: Va a licuar un pedazo de pepino, medio pepino, con cuatro deditos de una penca de aloe vera. La aloe vera sin la cáscara, licua y me toma este cocimiento en ayunas por 9 tomas. Si hay gastritis, si hay úlcera, esto la va a cicatrizar, ¿correcta?
8: Correcto.

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0: Déjeme, le miro la suerte, le tiro huesito. 941-03-9660, para que llame, para que se oriente. 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Gracias, gracias a toda mi gente linda. 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Me despido pidiendo a Taitica Dios salud para los enfermos. Sí, camaita capira. La libertad para los presos inocentes. El amor donde reina la discordia. La unión de los hogares. Que Dios bendiga, guerrero. Que Dios bendiga.
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Claro que sí, somos los únicos que no copiamos.

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Quédense en nuestra sintonía a partir desde este momento. 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

0: Comenzamos de esta manera con la música que es nuestra característica a despedir una emisión más de Soft Music. Esperamos siempre que nuestra selección musical centrada en la balada anglo de los años 80, 90 y algo contemporáneo haya sido de todo su agrado. Los esperamos en una nueva emisión, siempre desde el 102.7 FM, desde la ciudad del Río. 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

0: Gómez, compadre Rafael, ¿cómo le ha ido, compadre? ¿Cómo ha estado, compadre?
1: Muy bien, compadre.
0: ¿Cómo que dice el güey de don Pedro? ¿Cómo ha estado? ¿Bien?
1: Muy bien,
0: compadre. Hombre, compadre, échame un tequila, compadre. Compadre, ayúdame a cantar esta cancioncita.

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3: 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Vamos a ver a quién tiro huesito en este día. 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Quiero invitar a que usted salga de la duda, a que me pregunte la enfermedad que sufre, el problema que tiene, la tristeza que llora. ¿Por qué tanto fracaso? ¿Por qué no hay suerte? ¿Por qué no hay amor? ¿Por qué no hay salud? Nombre, fecha, nacimiento. Yo le tiro huesito, le hablo con corazón. 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
4: Celso.
3: Amigo Celso, bienvenido a la programa La Mensaje. ¿De dónde se comunica?
4: De Santiago.
3: Gracias a la gente linda. Dame la fecha de nacimiento, por favor, amigo Celso.
4: 19-02-1985.
3: Vamos a mirar, huesito. Ponga la mente, la corazón a lo que está pasando. Sanay, cura y la malay. Sanay, cura y la malara. Sanay, cura y la contoyonaira. Pirca, guareya, guachichamur. Jatapira, mira lo que me está marcando, amigo Celso. Eres una persona trabajador, emprendedor y luchador de la vida. Harto lo que ha luchado, por eso se siente cansado, agotado y a veces le llega depresión. A veces le llega esa tristeza, ese aburrimiento y esa impotencia porque no ha podido hacer lo que ha querido en la vida. Está con un hogar, con una familia bella. Está al lado de una buena mujer. Es bonito el hogar que tiene. Y al lado de buenos hijos, pero no ha podido prosperar. No ha podido salir adelante como ha querido. Y especialmente la parte económica y laboral ha sido muy cruzada en la vida suya.
4: Sí.
3: ¿Es verdad o es mentira?
4: Es verdad.
3: Y ha buscado ayuda porque usted es persona que le gusta ayudarse. Es persona que busca salud, que cree en Dios, que pide porque es creyente.
4: Sí.
3: Pero no se explica por qué no avanza. ¿Por qué no avanza? Hay una mala suerte ya un tiempo atrás. ¿Cuánto hace que usted ha visto esa mala suerte? ¿Cuántos años? Porque esto no es meses, es años que viene así como embajada.
4: Sí, 2 años más o menos.
3: Y le voy a decir, su suerte es bonita, está marchita, o se la han marchitado. Porque hay envidias, y usted se pregunta a veces, ¿qué me podrán envidiar? ¿Sabe qué le envidian? Que tiene un hogar de Dios, que tiene hijos, que lucha por una familia. Y usted, hermano mío, ha visto esa mala suerte desde este año pasado y ha comenzado por cosas malas. Aquí hay daños, aquí hay alumbramientos, su suerte se la tienen marchitada. Usted ya sabía, ¿verdad?
4: Bueno, tenía dudas, por eso me escribí.
3: Yo le voy a pedir un favor, alísteme una velita blanca, alísteme un vaso liso, porque quiero, primero quiero mirar de dónde vienen estas cosas y poderlas retirar. Le voy a enseñar dos oraciones fuertes y le voy a tomar todos los datos para enviarle el paquete Putumayo. Quiero que lo reciba. Hay que darse cuenta quién es el que está al lado de uno, quién es el verdadero amigo, porque usted ha tenido alrededor suyo mucha envidia y personas que han pisado su casa le han pagado con malos tratos, con traiciones, con engaños. Alísteme el vasito con agua, hermano Celso, porque yo le devuelvo el llamado en un rato más. ¿Usted me recibe el paquete Putumayo?
4: Sí.
3: Se lo regalo con cariño. ¿Le hablé con verdad o le mentí en algo?
4: No, verdad.
3: Yo le agradezco la confianza que nos brinda y lo voy a invitar a recibir estos elementos de cura. Un abrazo. Que Dios me le bendiga.
4: Gracias.
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0: mirando la suerte, mirando huesito. Pregunte la enfermedad que tiene, el problema que sufre. Pregúnteme por qué tanto fracaso, por qué echa para atrás. 941-03-9660. 941-03-9660. Vamos a ver a quién tiro huesito en esa persona que me llama. ¡Aló! Deme su nombre.
1: Con Doris.
0: Doris, gracias, gracias. Dame la fecha de nacimiento tuya, Doris.
1: 13 de agosto del 75.
0: Ponga la mente, la corazón, esa pregunta seria. Pregúnteme de lo que es su hogar. No me diga nada. En su mente y en su corazón. Lo que es su hogar, su familia, lo que es la vida suya. ¿Correcto? Vamos a mirar.
1: Sí.
0: Guajidra, guajidra, guajidra. Dime trance, transebunde, gravetati, malich. Piachi, guarella. Amiga Doris, escucharame muy bien. Es una mujer fuerte y luchadora, muy trabajadora, como la gente allá de su tierra. Trabajadores que tienen el sueño siempre de salir adelante. Está al lado de un buen hombre. Este huesito me está mostrando una unión que luchan juntos, a la par. Pero él se está quedando un poquito atrás. No por flojo, no porque quiera, es por su salud que se le está quedando atrás también. ¿Cómo llama a su parejita?
1: José.
0: ¿Y qué edad tiene José?
1: 56.
0: Y le veo enfermedades de persona grande. Yo estoy viendo acá a su hogar. Estoy viendo a una mujer decaída de espíritu y muy triste. Y al lado, un hombre enfermo. Pero ustedes dos se quieren mucho, ya han luchado. ¿Cuánto tiempo llevan?
1: 10.
0: 10 años.
1: 10 años.
0: Y hay un amor tan fuerte y hay una energía como si llevaran 30, 40 años. El buen hombre al lado suyo. Y le voy a decir, mamá linda, que los tienen envidiados, que los tienen amarrados y que están impedidos para salir adelante. Están impedidos.
1: Así es.
0: Han venido para atrás varios tiempos. ¿Cuánto llevan en este país?
1: 15.
0: 15 años.
1: Sí.
0: Y le voy a decir, mamá, que lo que han podido, usted lo que ha podido lograr en los 15 años es poquito. Y lo que han hecho en los 10 años de unión también no compensa tanto esfuerzo, tanta lucha y trabajo.
1: Así es.
0: El dinero se hace sal y agua, el dinero no rinde, la estabilidad laboral y económica no la hay. Y puede que te vaya bien del año 1 o 2 meses y 10 años de austeridad. ¿Es verdad o es mentira lo que le estoy hablando?
1: Es verdad.
0: Aquí hay cosas negativas que tú arrastras del pasado. Desde antes de salir de tus tierras, su suerte se la han malogrado. Usted ha sido una mujer que ha luchado por salir adelante, por tener hogar, familia. Y por su familia es que usted se encuentra viviendo por acá tantos años. ¿Es verdad o es mentira?
1: Es verdad.
0: ¿Qué hay que hacer, Doris? Mirar de dónde vienen estos daños. Esa gente mala, encomendarla a Dios, poner un escudo, una barrera de protección y limpiar la mugre que haya. Porque hay que comenzar una nueva vida en el escombro del pasado. Lo que el pasado ha traído son experiencias para un mejor vivir. Y usted, si logra romper estas cadenas negativas que le amarran al fracaso, a la tristeza, va a prosperar al lado de ese hombre bueno. Porque José es un hombre bueno, tiene un genio fuerte y un poco temperamental, pero es noble de corazón. ¿Es verdad o es mentira?
1: Es verdad.
0: Alísteme un vasito con agua. Le devuelvo el llamado en un rato más. Quiero regalarle el paquete Putumayo y mostrarle con hechos por qué es que le ha ido tan mal. Aquí hay daños que tienes que darte de cuenta. Un abrazo.
1: Perfecto.
0: Gracias por el minuto de su tiempo y por haberme escuchado.
1: Muchas gracias a usted.
0: Bendición.
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0: Déjeme, le miro la suerte, le tiro huesito. 941-03-9660, para que llame, para que se oriente. Tarcisio, indígena del Putumayo. Agradezco a toda la gente que me llama, al que se orienta, al que se está comunicando. Voy a regalar el paquete Putumayo, elemento de fe y de sanación. Voy a rezarlo a nombre y fecha de nacimiento suya. Voy a pedir a Taitica Dios la curación, la sanidad. Vamos a ayudar en la consulta personal. 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Termina el programa, pero sigo hablando por la teléfona. Por eso lo invito a que llame, guerrero. 941-03-9660 en este día. 941-03-9660, dando la gracia a toda mi bella familia del alma, invitando para mañana a que estemos pendientes de un próximo programa, Conocimiento Ancestral Indígena.
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6: Son las 8 de la mañana.
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Con estos amigos le vamos a seguir acompañando en esta, la primera estación de la fiesta ranchera.

0: 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Con estos amigos les seguimos acompañando en esta, la primera estación de la fiesta ranchera.
1: Va para todas aquellas personas

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seguimos acompañando en esta, la primera estación de la fiesta ranchera en este día martes 19 de mayo. Como siempre, vamos a revisar a esta hora el clima, el pronóstico del tiempo, para saber cómo se nos viene durante esta jornada de la mañana y también durante toda la semana, por supuesto. Un poquito más cercano a la zona de Puerto Montt, les contamos que durante esta jornada de la mañana está nublado y neblina. Durante la mañana está nubladito, sí, es verdad, acá también. En la tarde sí se despeja, absolutamente despejado, y por la noche nubosidad parcial y neblina nuevamente. La máxima llega a 14 grados el día de hoy. A las 8 de la mañana ya habían 7 grados de temperatura. Así que va subiendo de a poquito. Para mañana miércoles 20 comienza con nubosidad parcial y neblina durante la madrugada y la mañana. Luego en la tarde nuevamente despejado y por la noche despejado. La mínima, eso sí, de 3 grados. Va a estar bastante frío durante la jornada de la mañana, especialmente la madrugada. Y la máxima llega a 18 grados al día de mañana miércoles 20. Para el jueves 21 estará despejado en la madrugada. Por la mañana nubosidad parcial y neblina. En la tarde despejado y por la noche despejado. Mínima de 5, máxima de 16 grados. Para el viernes 22, nubosidad parcial en la madrugada y en la mañana, tarde y noche, todo el día va a estar así también. La máxima llegaría a 15 grados. Ojo con la mínima, va a estar a 2 grados el día viernes 22, es decir, frío, frío en algún momento de la madrugada. El sábado 23, nublado durante la madrugada y la mañana. Por la tarde, nubosidad parcial y por la noche, nubosidad parcial. La máxima llegaría a 12 grados ese día sábado 23. Un ratito más revisamos ahí el pronóstico de la zona de Ancud, que está más cerquita de nosotros, para comparar un poquito el clima entre Puerto Montt y Ancud. Estamos en la mitad, así que, pero vamos a tener buenos días todavía, sin gota de lluvia, por lo menos hasta el día sábado. Hasta el día sábado se viene con buen clima aquí en nuestra zona. 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
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Con nuestros amigos le vamos a seguir acompañando en esta, la primera.

A vacilar. Les seguimos acompañando en esta, la primera estación de la fiesta ranchera. Le quedé debiendo el clima de la zona de Ancud para el día de hoy, más cerquita a nuestra comuna también. Le contamos que para el día de hoy, por la mañana, nubosidad parcial y neblina, lo que tenemos ya en algunos sectores. Por la tarde despejado y por la noche despejado, la máxima va a llegar a 14 grados el día de hoy, martes 19. Para mañana, miércoles 20, estará despejado durante todo el día. Comienza muy bien la mañana, la madrugada ya de esa zona. Mínima de 8, máxima de 16 grados el miércoles 20, despejado durante todo el día. El jueves 21 estará despejado durante casi todo el día también. Mínima de 6, máxima de 15 grados. Muy buen día el jueves 21, jueves que es feriado festivo, 21 de mayo, combate naval de Iquique. El viernes 22, en nubosidad parcial durante todo el día, va a estar así, mínima 5, máxima de 13 grados el viernes. Y el sábado 23, en nublado, comienza la madrugada y la mañana, con algunos rayitos de sol durante la mañana, pero ya en la tarde con nubosidad parcial nuevamente. En la noche, nubosidad parcial, mínima de 4, máxima de 12 grados. Ahí estaba el clima. Muy buena semana también para la gente que hace trabajo fuera de casa, por ejemplo, si usted, los carpinteros, que pueden estar haciendo alguna casita por ahí en algún sector, han tenido una buena semana, ya van a seguir con otra buena semana de avance, así que de trabajo para toda la gente que hace labores fuera del hogar. Bueno, aquí están, hemos tenido una par de semanas bastante positivo en cuanto al clima. 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Con estos amigos le vamos a seguir acompañando en esta, la primera estación de la fiesta ranchera, recordando a esta hora a los Potros del Sur.

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3: Son las 9 de la mañana.
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A vacilar, a vacilar. Ahí nomás con el Monteguilino. El catarrito era complicado, el catarrito, ¿eh? Mujeres por todos lados, el catarrito. Le seguimos acompañando en esta, la primera estación de la fiesta ranchera a través de Pancal FM, la estación en la comuna de Maullín. Le paso un datito que, bueno, para la gente, los fanáticos del fútbol, de sobre todo del regional que se está jugando por estos días, hay fecha el día jueves 21, ¿eh? Se cambió la fecha que corresponde, o se anticipó en realidad la fecha que corresponde al día sábado 23, y se va a realizar este jueves 21. Aquí hay partidos aquí en el municipal, en el estadio municipal, José Montalegre Mique. Se va a realizar partidos este jueves 21, así que le pasamos el datito para quienes le gustan ir a ver los partidos. Ahí estaba el datito de este regional que se anticipa la fecha del 23. Entonces, esta semana se va a jugar el día jueves 21 y el día domingo 24. Las dos siguientes fechas del fin de semana.

Le seguimos acompañando a través de Pancaria FM y la estación en esta mañana de día martes 19 de mayo. 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Con estos amigos les vamos a seguir acompañando en esta, la primera estación de la fiesta.

La 9 con 17, 9 con 17. Si usted entra a las 9 con 9 y media a su trabajo, falta poquito. 9 con 17 minutitos. El clima, ¿cómo se nos viene? Le reiteramos que un poquito más cercano a la zona de por acá, nubosidad parcial y neblina durante la mañana. Un poquito más nublado está. Tenemos un poquito el clima de la zona de Puerto Montt. Por la tarde despejado, eso sí, por la noche despejado. La máxima llegaría a 14 grados el día de hoy. Para mañana, miércoles 20, despejado durante todo el día, mínima de 8, máxima de 16 grados. ¿Eh? Va a estar bastante bueno el clima, no va a haber tanto frío también, mínima de 8, máxima de 16. El jueves 21, despejado durante todo el día también, más cercana a la zona de Chiloé, mínima de 6, máxima de 15 grados. El viernes 22, nubosidad parcial durante casi todo el día, o todo el día va a estar así, mínima de 5, máxima de 13 grados el viernes. Y el sábado 23, nublado durante la madrugada y la mañana. En la tarde, nubosidad parcial, y por la noche, nubosidad parcial. Muy buen clima, siguen el buen clima en nuestra zona, por lo menos hasta el día sábado 23, sin lluvia. 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

Marzo. Antes sí tengo una queja de auditores ahí del sector de Peñol. Nos cuentan ahí que de la escuela Juanita Gallardo hacia abajo, hay un perro que sale a correr no solamente los vehículos, que también puede ser un peligro para los conductores, sino también a las personas. Así que hacen un llamado a las personas que tienen en perro a tener cuidado, a tenerlo dentro de su domicilio. Esto es constante, ¿eh? No solamente en ese sector, sino hay en varios sectores que los perros le encanta salir correteando, no solamente a los... Bueno, se acostumbran primero con los automóviles, luego pasa alguien en bicicleta, luego pasa alguien también un peatón y se van acostumbrando. Al final es complejo, es complicado, pero hacen un llamado porque ya hace mucho, mucho tiempo ya han conversado con la persona dueña, no dice, pero no. Lamentablemente no se hacen responsables con esto. Bueno, hay un perro que está dando peligro, ¿eh?, en el sector de Peñol, hacia la escuela Juanita Gallardo, hacia adentro, nos indicaban. Ahí le pasamos ese datito, a ver si los dueños hacen algo para tenerlos, si es un peligro. Bueno, hay que hacer algo para evitar cualquier cosa a futuro. Rapidito yo le cuento informaciones del Departamento de Salud. 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Nos vamos, esto fue la primera estación de la fiesta ranchera que se junta a nosotros. Ya viene nuestra primera edición de mensajes a través de Pancal FM, la estación en la comuna de Maullín. Chau. Nos reencontramos mañana, pasadito las 8 de la mañana.

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2: Luego, con 9 de la mañana, 34 minutos, a continuación entregamos nuestra primera edición de mensajes. Hospital de Maullín informa horario de atención trabajadora social, unidad de medicina hospitalizados. Informamos a la comunidad que desde el pasado lunes 11 de mayo, la trabajadora social de la unidad de medicina hospitalizados atenderá a familiares y cuidadores y personas hospitalizadas los días martes desde las 14 a 17 horas, los viernes de 8:30 a 13 horas en un box médico dispuesto para esta situación en la unidad de policlínico. Firma Unidad de Medicina Hospital de Maullín. Hospital de Maullín informa sobre entrega de leches. Estimada comunidad, le informamos que debido al proceso de reestructuración interna en nuestra farmacia, el horario para la entrega de leche se mantendrá exclusivamente entre las 10 y las 13 horas. Agradecemos de antemano su comprensión y le sugerimos tomar los resguardos necesarios con el fin de evitar cualquier tipo de inconvenientes o demoras que este proceso administrativo pudiese provocar en su atención habitual. Firma Hospital de Maullín. Atención vecinas y vecinos de Maullín, la municipalidad informa campaña de recolección de basura voluminosa y chatarra correspondiente al mes de mayo 2026 que continúa el día martes 26 de mayo. La campaña llegará a Carelmapu Urbano en calle Balmaceda detrás de Carabineros con retiro el 29 de mayo y al sector de Aín Costillero mismo día martes 26 de mayo en el cruce ruta B970 con retiro el 27 de mayo. Se recuerda a la comunidad depositar los residuos únicamente en los puntos habilitados, no incluir residuos peligrosos y respetar las fechas establecidas. Municipalidad de Maullín trabajando por una comuna más limpia y ordenada. Atención contribuyentes, se informa a todos los titulares de patentes comerciales, industriales, profesionales y de alcoholes que ya se encuentran disponibles el proceso de renovación correspondiente al periodo en curso. Para realizar este trámite pueden descargar la declaración y la carta de solicitud en la página web del municipio www.munimaullin.cl o en las redes sociales Facebook de Munimaullin. También pueden acercarse directamente a la oficina de rentas y patentes con donde recibirán orientación y apoyo en el proceso. Plazo entrega de documentación hasta el 15 de junio de 2026. Documentos requeridos, patente de alcoholes, carta dirigida al señor alcalde y consejo municipal, declaración jurada simple, artículo 4, ley 19.925. Certificado de antecedentes fines especiales, registro civil. Comunicación inicio de actividades, ley de alcoholes, SENSAC. Certificado de recepción definitiva, dirección de obras. O declaración jurada simple de que no se ha realizado modificación ni alteraciones a la construcción. Documentos requeridos, patentes comerciales, industriales y profesionales, carta dirigida al señor alcalde, fotocopia de cédula de identidad, rol, evalúo, propiedad, fotografía, letrero, publicitario. Firma Municipalidad de Maullín. 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
2: Continuamos con nuestra primera edición de mensajes. Aviso parroquia de Maullín. Se invita a todos los devotos de San Expedito a la celebración mensual que se realizará el día de hoy, martes 19 de mayo, en la capilla de Maullín a las 19:07 de la tarde. Se avisa que la novena de la Virgen de Fátima se está rezando todos los días a las 16:04 de la tarde en la capilla de Fátima. El viernes 22 de mayo se realizará la Santa Misa a las 15:10 por el aniversario del terremoto. Atención a todos los grupos de Parroquia Maullín, se invita a celebrar la fiesta de Pentecostés el sábado 23 de mayo, comenzando con la Santa Misa a las 19:00 y después celebrar nuestro cumpleaños común, todos invitados. Se avisa a todos los fiscales, atafiscales, centros católicos, el Consejo de Pastoral Parroquial con todos los grupos de la parroquia, que el viernes 29 de mayo finaliza la visita pastoral con la reunión del decanato poniente, en el Liceo Salesiano de Puerto Montt, a las 19:07 de la tarde, se invita a la comunidad también a orar y participar en la ordenación sacerdotal del diácono Mariano Fuentealba el sábado 30 de mayo a las 11 de la mañana en la Catedral de Puerto Montt. Dios nos regale un buen sacerdote. Horario liturgia misa, parroquia de Maullín, jueves 21 de mayo, 16:04 de la tarde, Capilla de Fátima, novena, Virgen de Fátima, 19:00, Capilla de Maullín, adoración al Santísimo. Viernes 22 de mayo, aniversario terremoto de 1960, 15:10, Misa, Capilla de Fátima. Sábado 23 de mayo, fiesta de Pentecostés, 19:00, Capilla de Maullín, celebración vigilia de Pentecostés. Domingo 24 de mayo, fiesta de Pentecostés, 11 de la mañana, Capilla de Maullín, 14:00, Capilla de Olmopulli, 15:30, Capilla del Jardín. Invita a Padre Milson, Consejo de Pastoral y Consejo de Fiscales. Aviso parroquia de la Candelaria de Carelmapu. Atención parroquia de Carelmapu, se invita a celebrar la fiesta de Pentecostés a realizarse el día sábado 23 de mayo desde las 15:00 en adelante en la capilla San Juan Bautista, todos cordialmente invitados. Se invita a toda la comunidad a celebrar nuestro cumpleaños común de la iglesia con la Santa Misa el día domingo 24 de mayo a las 11 de la mañana en la capilla San Juan Bautista. Se avisa a la comunidad que el viernes 29 de mayo hay reunión con el arzobispo de Puerto Montt, Monseñor Fernando Ramos, para finalizar la visita pastoral que realizó a nuestro decanato. La reunión será en el Liceo Salesiano a las 19:00 con todos los consejos de pastoral y económico. Se invita a la ordenación sacerdotal del diácono Mariano Fuentealba, que se realizará el día sábado 30 de mayo a las 11 de la mañana en la Catedral de Puerto Montt. Atención Peñol, por cumplirse un año de su triste partida de nuestro hermano Luis Fernando Yáñez, más conocido como Nanito, que en paz descanse, se oficiará un culto evangélico el día 21 de mayo a las 14:00 en el Templo Evangélico de las Cumbres del Peñol. Se agradecerá cordialmente a las personas que deseen acompañarnos, firma su hermana Jimena Yáñez. Atención Peñol y alrededores, se invita a familiares y amigos a un culto evangélico a las 21 de mayo, día jueves 21 de mayo, a las 14:00, 2 de la tarde, en el Templo Evangélico de las Cumbres del Peñol, para recordar a nuestro tío Luis Fernando Yáñez, más conocido como Nanito, que en paz descanse. Se agradecerá cordialmente a las personas que deseen acompañarnos, firma su sobrino César Asencio Yáñez. Atención Peñol, por cumplirse un año de su triste partida de nuestro hermano Luis Fernando Yáñez, más conocido como Nanito, que en paz descanse, se oficiará un culto evangélico el día jueves 21 de mayo a las 14 horas en el Templo Evangélico de las Cumbres del Peñol. Se agradecerá cordialmente a las personas que deseen acompañarnos, firma su hermana Oritia Yáñez, esposo e hija. Agradecimientos, Misquigüez, Alto Grande, Jaime Paredes, señora Sonia Pérez, agradecen sinceramente a todas las personas, familiares y amigos y vecinos que nos acompañaron al velatorio en misa y funeral de mi querida madre y suegra María Elba Velázquez Gallardo, que en paz descanse, efectuado el día domingo recién pasado. Se le agradece al padre Milson por oficiar la misa, al fiscal Arnoldo Godoy, a Eliana Asensio, a la funeraria Magallanes, al personal que trabajó en la cocina, a Carlos Andrade por facilitar su cocina, a Heriberto Cárcamo, a Eduardo Gallardo, a Pedro Enedín Mancilla, a mi compadre Guillermo Quiñones y familia, a Homero Gallardo por facilitarnos movilización, a los que hicieron la fosa, a los que enviaron flores, tarjetas y corona y que de una u otra forma manifestaron su sentimiento de pesar. Vaya para todos su eterna gratitud y que Dios les bendiga siempre. De Jaime Paredes, señora Sonia Pérez. Nota necrológica, atención, Ecar el Mapu, Maullín, Puerto Montt. Se comunica, familiares, relaciones y amigos, el sensible fallecimiento de nuestro querido esposo, padre, hermano, tío y primo, José Humberto González, que en paz descanse, fallecido el 17 de mayo del presente en su casa habitación en Ecar el Mapu, calle Balmaceda 982. Su cuerpo es velado en el mismo domicilio. Su funeral se va a realizar el día de hoy, martes 19 del presente, en el cementerio de Ecar el Mapu, después de una santa misa en la capilla San Juan Bautista a las 15:30 horas. El cortejo fúnebre saldrá del lugar del velatorio a las 15 horas. Firma su esposa María González Díaz, hijas, hermano, sobrino y primos. 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Nota necrológica, atención, Puelpunco, Yamle, Pihuela, Pasada, El Roble, Maullín, Puerto Montt. Se comunica a familiares, relaciones y amigos el sensible fallecimiento de nuestro querido hermano y tío Adelio del Carmen Barría Galdames, quien paz descanse, falleció el 18 de mayo del presente en su casa habitación en Puelpun a la edad de 72 años. Su cuerpo es velado en el mismo domicilio. Su funeral se va a realizar el día de mañana, miércoles 20 del presente, en el cementerio de Puelpun. Después de una santa misa en la capilla del Perpetuo Socorro del mismo sector, a las 15 horas 3 de la tarde. Firma su hermana Laura Barría Galdames e hijas. 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Nota necrológica, el Centro Católico de Puelpun comunica el sensible fallecimiento de don Adalio del Carmen Barría Galdames, quien paz descanse. Su cuerpo está siendo velado en la que fue su casa habitación. Su funeral se va a realizar el día de mañana, miércoles 20 del presente, en el cementerio de Puelpun, después de una misa en la capilla del Perpetuo Socorro a las 15 horas 3 de la tarde. Firma Centro Católico de Puelpun. Nota necrológica, atención, Ecar el Mapu, Maullín, Puerto Montt, se comunica a familiares, relaciones y amigos el sensible fallecimiento de nuestro querido esposo, padre, abuelo, suegro, hermano, tío y primo, José Humberto González, que en paz descanse. Falleció el 17 de mayo del presente en su casa habitación en Ecar el Mapu. Su cuerpo es velado en el mismo domicilio, calle Balmaceda 982. Su funeral se va a realizar el día de hoy, martes 19 del presente, en el cementerio de Ecar el Mapu. El cortejo saldrá del lugar del velatorio a las 15 horas con dirección a la capilla San Juan Bautista de Ecar el Mapu, en donde se le oficiará una misa a las 15:30 horas. Firma su esposa María González Díaz, hijas, nietos, hermano, sobrinos y primos. Nota necrológica, atención, Puelpun y alrededores, se comunica el sensible fallecimiento de nuestro querido y recordado hermano, tío y vecino, Adelio del Carmen Barría Galdames, que en paz descanse, más conocido como Chino, acaecido a la edad de 72 años. Su velatorio se está realizando en la que fuera su casa habitación en Puelpún. Su funeral se va a realizar el día de mañana miércoles 20 de mayo, comenzando con una santa misa a las 15 horas en la capilla del Perpetuo Socorro de Puelpún, para después continuar al cementerio del mismo lugar. Se invita a familiares, vecinos y amigos a acompañar en estos momentos de profundo dolor, favor que comprometerá la eterna gratitud de la familia, firma Nelly Barría, esposo, hijos y nietas. Nota necrológica. Atención Puelpún, Coyam, Lepigüé, La Pasada, El Roble, Maullín, Puerto Montt. Se comunica a familiares, relaciones y amigos el sensible fallecimiento de nuestro querido hermano y tío Adelio del Carmen Barría Galdames, que en paz descanse. Falleció el 18 de mayo de 2026 en su casa habitación en Puelpún a la edad de 72 años. Su cuerpo es velado en el mismo domicilio. Su funeral se va a realizar el día de mañana miércoles 20 del presente en el cementerio de Puelpún, después de una santa misa en la capilla del Perpetuo Socorro del mismo sector a las 15 horas 3 de la tarde. Firma su hermana Laura Barría Galdames e hijas. 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Nota necrológica. Atención Carelmapu, Maullín, Peñol, Puerto Montt, Ancud y alrededores. Se comunica el sensible fallecimiento de nuestra querida recordada madre, hermana, cuñada y tía Dorotea del Rosario Díaz Ojeda, que en paz descanse. Acaecía el día 18 de mayo a la edad de 89 años en su casa habitación en Carelmapu. Su velatorio se está realizando en la capilla San Juan Bautista en Carelmapu. Su funeral se avisará oportunamente. Agradece acompañar nuestro momento de pesar su hijo Raúl Alvarado Díaz, familia Altamirano Soto y familia Díaz Ojeda. Gentileza de Funeraria La Campana, que atiende en Pedro Mol, lado ex centro comunitario, con la atención a las 24 horas, con sus fonos el 652-451-460 o al 993-18-6268. Nota necrológica. Atención Carelmapu, Maullín, Puerto Montt. Se comunica a familiares, relaciones y amigos el sensible fallecimiento de nuestro querido esposo, padre, hermano, tío y primo José Humberto González, que en paz descanse. Falleció el 17 de mayo del presente en su casa habitación en Carelmapu, calle Balmaceda 982. Su cuerpo es velado en el mismo domicilio. Su funeral se va a realizar el día de hoy, martes 19 del presente, en el cementerio de Carelmapu, después de una santa misa en la capilla San Juan Bautista a las 15:30 horas. El cortejo fúnebre saldrá del lugar del velatorio a las 15 horas. Firma su esposa María González Díaz, hijas, hermanos, sobrinos y primos. 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El mensaje en esta primera edición es todo. Próxima edición a las 11:30 horas.
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5: Hola, ¿qué tal? ¿Cómo están? Soy María Belén Araya y les doy la bienvenida a este informe de noticias, donde hablaremos sobre que en noviembre comenzará la marcha en blanca para el pago electrónico en micros del Gran Concepción. También abordaremos que el gobierno tendría respaldo en la Cámara para aprobar plan de reconstrucción. Hablaremos sobre la interpelación anunciada por la oposición contra la ministra de Seguridad, Trinidad Steiner.
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5: El proyecto de reconstrucción del gobierno continuará su tramitación hasta esta semana en el Congreso, luego de su paso por las comisiones de Trabajo y Medio Ambiente. La iniciativa será debatida y votada en la sala de la Cámara de Diputados. Según estimaciones legislativas, el Ejecutivo contaría con los votos necesarios para aprobar la reforma en la Cámara Baja, incluyendo respaldos del Partido de la Gente y de parlamentarios independientes como René Alinco, Jaime Mulet y Felipe Camaño. Desde el oficialismo esperan que la aprobación represente uno de los primeros hitos legislativos del gobierno del presidente José Antonio Kast, especialmente de cara a su primera cuenta pública. En el Senado, sin embargo, el escenario aparece más complejo. Senadores de la Democracia Cristiana adelantaron reparos al proyecto y criticaron la falta de diálogo del Ejecutivo, anticipando una votación estrecha durante las próximas semanas.
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5: En noviembre de 2026, el Gran Concepción iniciará una marcha blanca de 3 meses para pagar las micros con tarjeta, manteniendo también el efectivo. El sistema no usará torniquetes y se sumará a la tecnología digital ya implementada en ciudades de regiones y el Metro de Santiago. Carlos Maturana nos cuenta más en el siguiente informe.
4: A partir de noviembre de 2026, el transporte del Gran Concepción iniciará la marcha blanca para el pago con tarjetas en las micros, sumando también a Tomé y Santa Juana. El Seremi de Transportes, Henry Campos, confirmó que el contrato ya está operativo y se coordinan los trabajos para instalar los validadores importados. Este periodo de prueba durará 3 meses bajo un sistema mixto que mantendrá temporalmente el efectivo para facilitar la adaptación. El plan para los taxibuses locales no contempla torniquetes. Para mitigar la evasión se dispondrá de un despliegue constante de fiscalizadores de la Seremi de Transportes. Este avance busca replicar los beneficios de la recaudación electrónica ya aprobados en el país. Con esta transformación, el Biobío se suma a la tendencia nacional de retirar gradualmente el dinero en efectivo de los buses urbanos, mejorando la seguridad tanto de conductores como de pasajeros y optimizando los tiempos de viaje en la zona. De esta manera, el Gran Concepción se incorpora a la tecnología que ya funciona en algunas partes de Chile. El pago electrónico con tarjetas bancarias, códigos QR o tarjetas locales ya está implementado con éxito en los buses urbanos de ciudades como Antofagasta, Calama, Tocopilla, Temuco, Rancagua, Chillán y Punta Arenas, además de estar plenamente habilitado en el Metro de Santiago y Tren NOS de la región metropolitana.
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5: Carabineros de Taltal difundió el nuevo número único 1212 para emergencias bancarias, habilitado las 24 horas para denunciar fraudes financieros y bloquear productos comprometidos. El sistema conecta directamente con bancos mediante inteligencia artificial y permitirá reaccionar rápidamente ante estafas, clonaciones, robos de tarjetas o transferencias no reconocidas.
3: La región de O'Higgins.
5: El alcalde Raimundo Agliati emplazó al gobierno por la crisis del transporte público en Rancagua, advirtiendo que una eventual reducción de recorridos agravaría las largas esperas y problemas de conectividad. La autoridad insistió en que la ciudad requiere un sistema moderno y aseguró que no resiste ni una máquina menos.
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5: El ejecutivo chileno Germán Naranjo Maldini fue detenido en el aeropuerto de Garulhos, en Brasil, luego de protagonizar un incidente durante un vuelo de LATAM entre Sao Paulo y Frankfurt. Según registros audiovisuales difundidos en redes sociales, el pasajero sostuvo una discusión con tripulantes y otro viajero, emitiendo expresiones contra personas negras y homosexuales, además de imitaciones de primates dirigidas a otros pasajeros. Tras los hechos, la justicia brasileña investiga el caso bajo leyes que sancionan delitos raciales y ofensas homofóbicas con penas de cárcel y multas. Sobre esto, Carlos Gajardo, exfiscal regional Oriente, entregó más información.
6: En Brasil, el delito de injuria racial está sancionado con penas que van desde los 2 a los 5 años de cárcel. Son además delitos que no admiten fianza y que son imprescriptibles. A diferencia de Brasil, en Chile no tenemos un tipo penal que sancione este tipo de expresiones. Ellas pueden ser perseguidas por delitos comunes de injurias o calumnias, pero en general no ameritan de ninguna manera una condena privativa de libertad o una medida cautelar como la prisión preventiva.
5: Señalar que la empresa Landes confirmó que el involucrado se desempeñaba como gerente comercial y condenó este tipo de conductas. Junto a eso, informó que fue desvinculado de la empresa. Diputados de oposición confirmaron este lunes que impulsarán una interpelación parlamentaria contra la ministra de Seguridad, Trinidad Steinert, con el objetivo de solicitar explicaciones sobre la estrategia del gobierno en materia de seguridad pública. Desde el Partido de la Gente, la diputada Pamela Giles afirmó que la autoridad deberá demostrar si cuenta con las capacidades necesarias para enfrentar la crisis de seguridad y responder a las expectativas ciudadanas. En tanto, el jefe de bancada del Partido Socialista, Raúl Leiva, sostuvo que la decisión responde a la falta de un plan efectivo por parte del Ejecutivo y a los problemas que persisten en materia de delincuencia y seguridad.
7: Vamos a presentar una interpelación en contra de la señora ministra de Seguridad Pública, Trinidad Steinert, para que dé cuenta ante el Congreso Nacional y particularmente ante esta corporación de cuál es el plan del gobierno en materia de seguridad. Hasta el momento no hemos conocido ningún elemento y por eso nos parece importante y una oportunidad para el gobierno esta interpelación.
5: La interpelación parlamentaria corresponde a uno de los mecanismos de fiscalización que tiene el Congreso para requerir información y explicaciones a ministros de Estado respecto a políticas públicas y acciones del gobierno.
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5: La nadadora magallánica Yara Carpo alcanzó el tercer lugar del ranking mundial de aguas gélidas tras competir en Europa y entrenar en el canal de Beagle con temperaturas cercanas a los 5 grados. La deportista proyecta participar nuevamente en el mundial de aguas gélidas que se realizará en Argentina durante agosto. Eso fue todo por ahora. Nos volvemos a encontrar en una próxima edición con más noticias. Que estén muy bien.
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9: Son las 10 de la mañana, un minuto.
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Las 10 de la mañana con 10 minutos, casi no todavía, no, 10 con 9 minutos. Les saludamos, ¿cómo están? Bienvenidos a este matinal a través de Pancal FM, la estación. En este día martes 19 de mayo, donde saludamos a San Ivo y Santa Ivona, es el santoral para el día de hoy. Vamos a comenzar de inmediato con nuestra portada musical en el día de hoy, con Los Auténticos Decadentes. El clima nos indicaba que estaba un poquito nublado, neblina durante la madrugada a la mañana. Ahí aparecen Los Piratas, pues aquí están Los Auténticos Decadentes y Los Piratas.

Las 10 de la mañana con 13 minutos y esta es nuestra portada musical con Los Auténticos Decadentes, esta versión renovada, nueva, diferente, Los Piratas Auténticos Decadentes. A esta hora comenzamos a saludar de inmediato a quienes nos acompañan día a día en este tren matinal, como es nuestros auspiciadores, y comenzamos con los menús diarios de Brisas del Sur. 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

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Con estos amigos, les seguimos acompañando en este día, martes 19 de mayo. Como parte de nuestra programación, le podemos anticipar que luego, pasadito a las 12:30, estaremos con la estación deportiva, donde revisaremos algunos resultados del Campeonato Regional de Fútbol Amateur de Clubes 2026. Le seguimos acompañando con más canciones, con más música, a través de Pangal FM, a esta hora en este tren matinal.

A 10 de la mañana con 25 minutos, le seguimos acompañando a través de Pangal FM, la estación en la comuna de Maullín. Yo le reitero, le cuento que la campaña de vacunación contra la influenza 2026 continúa en Maullín. Maullín avanza por la salud de todos. Hasta la fecha, 4.865 personas ya se han vacunado, alcanzando un 60,86% de la meta. Este logro refleja el compromiso de nuestra comunidad con la prevención y el cuidado colectivo. Recordamos especialmente la importancia de vacunarse para los adultos mayores, personas con enfermedades crónicas, personal de salud, familias con niños y niñas en edad preescolar que aún no asisten a jardines infantiles,

Acude a tu centro de salud más cercano, Cefán Carelmapu, Centro de Salud Maullín, Postas Rurales, porque vacunarse es un acto de solidaridad y cuidado comunitario que protege a quienes más queremos y fortalece la salud de toda la comuna. Ahí estamos entonces, información que nos entrega también el Departamento de Salud de esta campaña de vacunación contra la influenza 2026, donde hay un 60,86% de personas vacunadas aquí en la comuna de Maullín. Informaciones y canciones a través de Pangal FM, la estación. Ya vienen noticias, pasadito las 10:30 de la mañana.

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6: ¿Cómo están ustedes? Bienvenidos a Más que Noticias en este horario. Titulares para la presente edición. Representantes de la Municipalidad Maullín participaron en la primera jornada regional de encargados comunales de cultura desarrollado recientemente en Puerto Montt, actividad convocada por la Seremi de Cultura, las Artes y el Patrimonio de la Región de Los Lagos. El Departamento de Fomento Productivo de la Municipalidad informó la apertura de una nueva convocatoria del programa Capital Abeja Emprende 2026 de Cercotec. Mes de los Patrimonios en el Maullín incluiría actividades educativas y apertura de Museo Patrimonial Rural. La Municipalidad, a través de la Dirección de Obras Municipales, inició el proceso de levantamiento topográfico en sectores de la costa de Maullín y Carelmapu con el objeto de avanzar, se dijo, en regularizar concesiones marítimas y cumplir con la normativa vigente. Detalles de las informaciones que vamos a entregar a partir de este instante, día martes 19 de mayo. Les saludamos cordialmente y le invitamos a escuchar Más que Noticias. Y comenzamos diciendo que el programa Vínculo de Maullín dio inicio al trabajo grupal correspondiente al segundo año de acompañamiento de la versión 19, reuniendo esta vez a personas mayores de distintos sectores de la comuna. La monitora comunitaria Carmen Lazo explicó que la primera sesión estuvo enfocada en fortalecer, se dijo, la cohesión grupal y comenzar los trabajos del malón de bienvenida para los nuevos integrantes del programa.
7: Bueno, hoy día nosotros iniciamos el trabajo grupal del segundo año con nuestra primera sesión que se llama Fortaleciendo la cohesión grupal y preparativos del malón. ¿Qué es lo que trabajamos acá? Analizamos un poco lo que fue el proceso de valoración del primer año, ver cuáles son las cositas que hay que ir mejorando, trabajando con el grupo, reconocer cuáles son las temáticas que ellos van a priorizar para ir trabajando en este segundo año que nos queda. Y también tenemos como actividad grande que se nos viene, que es preparar el malón de bienvenida o de integración del grupo nuevo que se integra este año al programa Vínculos.
6: Actualmente el programa cuenta con 33 usuarios y usuarias quienes han participado activamente en actividades recreativas, encuentros y espacios de integración comunitaria, dijo la funcionaria.
7: Hoy día nosotros somos 33 usuarios de diferentes sectores de la comuna de Maullín, así que estamos esperando que es cierto que lleguen y que podamos hacer una actividad bien bonita. Esta convocatoria ha tenido muy buena participación, personas mayores súper comprometidas con el programa. Hemos podido pasear, hemos podido conocer la comuna, hemos podido trabajar las temáticas de una forma diferente y dinámica también para que sea llamativa para ellos. Así que gracias a eso hemos tenido muy buena convocatoria y participación de todos nuestros usuarios.
6: Desde el equipo ejecutor destacaron además la positiva participación y compromiso de las personas mayores durante el desarrollo del programa. Y la Municipalidad de Maullín, a través de la Dirección de Obras Municipales, inició, tal como indicáramos, un proceso de levantamientos topográficos en sectores de la costa de Maullín y Carelmapu, con el objeto de avanzar en la regularización de concesiones marítimas y cumplir con la normativa vigente. Los trabajos se desarrollan en conjunto con la Dirección de Obras Portuarias y Serna Pesca, contemplando mediciones para determinar los puntos de alta marea en espacios públicos ubicados dentro de los 80 metros establecidos por normativa marítima. El director de Obras Municipales, Pablo Parra, explicó que este proceso va a permitir gestionar las respectivas concesiones para infraestructura emplazadas precisamente en estos sectores, como el Teatro Municipal, la Oficina de Turismo, la Biblioteca y los kioscos ubicados en la Plaza de Maullín.
8: Realizando un levantamiento topográfico para determinar los puntos de alta marea, todo en conjunto con la Dirección de Obras Portuarias y también Serna Pesca, que es una institución que también está con interés en esto, para poder desarrollar la solicitud de las concesiones marinas respectivas para los edificios que tenemos emplazados en este sector, como es el teatro, la oficina de turismo y la biblioteca. Así que hoy y los kioscos que están al interior de la plaza. Este mismo proceso se va a repetir en la ciudad de Carelmapu para hacer el levantamiento de lo que es el mercado allá.
6: Asimismo, el procedimiento se va a aplicar en Carelmapu, tal como indicó el funcionario, especialmente en los sectores del mercado, como parte del trabajo progresivo que considera otros puntos de la comuna. Desde el municipio destacaron que estas acciones buscan mantener en regla y saneados los espacios públicos comunales, fortaleciendo el ordenamiento territorial y el cumplimiento de las exigencias legales vigentes y que estaban inconclusas.
8: La finalidad es obtener la concesión marina, cumplir con la normativa en realidad, que es lo importante aquí, es tener las autorizaciones para utilizar estos espacios que están definidos en terreno público, que están dentro de los 80 metros de la línea de alta marea. Tenemos más sectores que tenemos que hacer estos levantamientos y tenemos que hacer estos procesos, pero hoy día empezamos con estos dos sectores.
6: Finalmente se valoró el trabajo que desarrolla la Dirección de Obras Municipales en distintos sectores de la comuna, impulsando, se dijo, procesos técnicos y administrativos que permitan avanzar en la regularización, en la planificación y el mejoramiento de espacios públicos, contribuyendo al desarrollo ordenado y seguro de Maullín, pero también de Carelmapu. 17 minutos para las 11 de la mañana y el Departamento de Fomento Productivo de la Municipalidad de Maullín informó la apertura de una nueva convocatoria del programa Capital Abeja Emprende 2026 de Cercotec, beneficio orientado a mujeres emprendedoras que buscan iniciar y fortalecer sus ideas de negocio. El jefe del departamento, Nicolás Vera, explicó que este subsidio entrega hasta 3,5 millones de pesos a mujeres que aún no se encuentran formalizadas en primera categoría y que no cuentan con inicio de actividades. Las interesadas pueden revisar las bases y requisitos en el sitio web de Cercotec, además de acceder a capacitaciones online que se desarrollan entre el 18, desde ayer, y el 25 de mayo para apoyar este proceso de postulación, dijo Nicolás Vera.
9: La nueva convocatoria del Capital Abeja Emprende 2026. Este es un subsidio que entrega Cercotec de 3,5 millones para mujeres que no están formalizadas en primera categoría, o sea que no cuentan aún con inicio de actividades. Para leer las bases y todo, tienen que acudir a la página www.cercotec.cl. En todo caso, en las páginas y redes del municipio vamos a poner el link, tanto para que se puedan informar como para que puedan asistir a capacitaciones que está realizando Cercotec. Esto a través de un link que vamos a poner en el primer comentario de la imagen o pinchando el QR que aparece en la imagen misma.
6: Desde el municipio indicaron que las redes sociales institucionales se van a publicar también enlaces con información detallada y acceso a la capacitación, las cuales incluyen distintas fechas y horarios para facilitar la participación de las emprendedoras. El proceso de postulación permanecerá abierto hasta el próximo 27 de mayo a las 3 de la tarde, por lo que se hicieron los llamados respectivos a postular de manera informada y aprovechar esta oportunidad de financiamiento.
9: Hay capacitaciones desde el lunes 18 de mayo, incluso el día sábado 23 de mayo. Empiezan el 18 de mayo a las 10 y media, hay el martes 19 a las 4 y media de la tarde, el miércoles, el viernes, el sábado y el día lunes 25 son las últimas capacitaciones para estos fondos. Este fondo cierra el 27 de mayo, así que aún queda tiempo para postular. La idea es que se atrevan, que lean las bases, que lean bien los montos que tienen que tener por los pagos de IVA y cualquier información que quieran, tanto en Cercotec como o pueden acudir acá a Fomento Productivo de la Municipalidad de Maule.
6: Finalmente, desde Fomento Productivo destacaron la importancia de acercar este tipo de programas a las comunidades, entregando orientación y acompañamiento a las emprendedoras de esta comuna para fortalecer, se dijo, el desarrollo económico local y apoyar también nuevos proyectos liderados, esta vez por mujeres. La Unidad de Rentas y Patentes de la Municipalidad de Maullín informó que ya se encuentran disponibles el proceso, en este caso, de renovación de patentes comerciales, industriales, profesionales y de alcoholes correspondiente al segundo semestre de este año. La encargada de la unidad, Karina Urra Jaramillo, realizó un llamado a los contribuyentes en la comuna a efectuar este trámite dentro de los plazos establecidos con el objeto de mantener su documentación al día y evitar retrasos con el proceso. Los formularios pueden descargarse directamente desde la página web municipal o ser retirados de manera presencial en la oficina de rentas y patentes ubicada en el municipio en horario de atención de lunes a viernes entre 8:30 a 14 horas.
10: Como oficina queremos informar a todos los titulares de las patentes comerciales, industriales, profesionales y de alcoholes que ya se encuentra disponible el proceso de renovación correspondiente al segundo semestre del año en curso. La gente que quiere realizar sus trámites o que debe realizar sus trámites puede descargar los formularios a través de la página web del municipio o acercarse directamente a nuestra oficina de lunes a viernes en horario laboral que es de 8:30 hasta las 2 de la tarde.
6: Según detalló la encargada, actualmente la comuna registra 485 patentes vigentes, de las cuales 77 corresponden a patentes de alcoholes, cifra que refleja la importancia de esta actividad comercial que existe en la comuna de Maullín. Asimismo, se informó que los contribuyentes pueden realizar consultas y solicitar orientación tanto de manera presencial como a través de los correos electrónicos habilitados por la unidad.
10: Hasta el primer semestre del año en curso habían 485 patentes, de las cuales 77 son de alcoholes. Así que invitamos a los contribuyentes que se acerquen al municipio o que descarguen el formulario a través de la página web para que no tengamos atraso y que tengan su patente al día y puedan trabajar de forma tranquila. De forma presencial, ¿cierto?, en la oficina de renta y patentes o a través de los correos electrónicos ya pueden hacer las consultas, solicitar la documentación, así que estamos a disposición de nuestros contribuyentes que necesiten apoyo en este proceso de renovación de patentes.
6: Finalmente, desde la Municipalidad de Maullín destacaron la importancia de este proceso para el ordenamiento y funcionamiento del comercio local, reiterando el compromiso de apoyar y orientar a los contribuyentes durante el periodo de renovación de las mismas. 12 minutos para las 11 de la mañana. Más informaciones. El mes de los patrimonios es en mayo y Maullín va a incluir actividades educativas y apertura de Museo Patrimonial Rural. Diversas actividades enfocadas en el rescate de la historia, la identidad local y las tradiciones se van a desarrollar durante mayo en Maullín, esto en el marco del mes de los patrimonios, iniciativa que contempla charlas educativas, juegos tradicionales y la apertura especial de espacios patrimoniales de la comuna. Desde la Biblioteca Pública Federico García Rival, Camilo Navarro informó que una de las primeras actividades será una charla patrimonial dirigida a estudiantes del Liceo Francisco Vidal Gormaz, instancia que contará con la participación de gestores culturales de la comuna vinculados precisamente al rescate y difusión del patrimonio local.
11: Como bien sabemos, el mes del patrimonio, de los patrimonios, así que tenemos una variada parrilla programática, por así decirlo. Nosotros como biblioteca estamos generando actividades específicamente con los colegios. Tenemos nuestra primera actividad, que es una charla el día martes 19 de mayo, con dos gestores culturales que son de la comuna, que han estado trabajando bastante tiempo en lo que es el rescate patrimonial. Nos vamos a dirigir al Liceo de Maullín en esta oportunidad, el día martes 19, como les mencionaba, en la mañana, y específicamente con la comunidad educativa del Liceo Francisco Vidal Gormaz.
6: Asimismo, el martes 26 de mayo se va a desarrollar en la Escuela Pensilvania de Karel Mapu la actividad Patrimoniando Ando, iniciativa realizada junto a CEDIAM y otras organizaciones orientadas precisamente al rescate de juegos tradicionales y patrimoniales con estudiantes de las comunidades educativas. En paralelo, el Museo Retro Patrimonial del Sector de las Chilcas, que es una entidad privada particular, va a abrir sus puertas durante los fines de semana 23, 24, 30 y 31 de mayo, incorporando este año una propuesta de once sureña para complementar la experiencia de quienes visiten el lugar. Su encargado y propietario, Marcos Boil, destacó que el espacio reúne más de 1.500 objetos antiguos, herramientas, fotografías y documentos históricos relacionados con Maullín, material que busca preservar y difundir la memoria comunal.
12: Sí, bueno, nosotros este año, como ya venimos más o menos 3 años de que estamos funcionando como museo retropatrimonial, vamos a atender los 2 últimos fines de semana, como siempre estamos atendiendo los fines de semana, de hecho, 23, 24 y 30 y 31, más o menos alrededor desde las 3 de la tarde hasta la noche. Y la diferencia este año es que estamos impulsando 11 sureñas, que en definitiva funciona como una especie de café para que la gente, además de poder conocer el sector, poder conocer el museo, pueda también servirse cualquier cosita. Obviamente tenemos una cantidad de documentos no menor, de fotografías, para que la gente pueda hojearlas, literalmente hojearlas, y conocer la historia de Maullín. Son alrededor de 10 archivos.
6: Además de este año, el museo va a incorporar una importante colección documental y fotografía donada recientemente, el Museo de Maullín, en el centro, por un vecino maullinense, permitiendo ampliar los trabajos de rescate histórico y patrimonial desarrollado en el sector rural. Las actividades forman parte de la programación impulsada durante el mes de los patrimonios, iniciativa que busca acercar la historia local a las nuevas generaciones y fortalecer el valor cultural identitario de Maullín, pero también de otras zonas de nuestra comuna. Bueno, representantes de la Municipalidad de Maullín participaron recientemente de la primera jornada regional de encargados comunales de cultura desarrollada en Puerto Montt, actividad convocada por la Seremi de la Cultura, las Artes y el Patrimonio de la Región de los Lagos. La reunión se realizó en el Hotel Don Vicente y reunió representantes de 30 comunas de la Región de los Lagos, además de encargados de espacios culturales y públicos y privados, con el objeto de fortalecer el trabajo colaborativo y generar estrategias de articulación territorial en materia cultural. El administrador municipal, en este caso el director de Desarrollo Comunitario, Pedro Cox, señaló que Maullín estuvo representado junto al encargado de Cultura, Alejandro González, destacando la importancia de fortalecer el vínculo y redes de colaboración para impulsar nuevas actividades y espacios de participación cultural en la comuna de Maullín.
13: Este trabajo en red, por supuesto, que es un sello distintivo que busca realizar y organizar la Secretaría Regional Ministerial de Cultura, con el fin de fortalecer los lazos de colaboración con las contrapartes territoriales, consolidar un espacio de participación y planificación abierto, equipos municipales y también de espacios culturales públicos y privados. Así que estuvimos presentes junto a nuestro encargado de Cultura, Alejandro González, buscando este vínculo estratégico que puede ser indispensable para poder desarrollar distintas actividades y trabajar de la mano con las agrupaciones culturales de nuestra comuna, con el fin de ir generando cada vez más espacios de participación ciudadana en torno a algo tan importante como es la cultura.
6: Durante la jornada se abordaron distintas líneas de trabajo impulsadas por la Seremi, incluyendo programas de ciudadanía y aspectos culturales, fondos concursables y el diseño de un plan participativo enfocado en la circulación artística y cultural entre las comunas de la Región de los Lagos. La iniciativa busca generar itinerancia y presentaciones culturales entre julio a octubre, permitiendo que distintos eventos y expresiones artísticas lleguen también a comunas apartadas y no se concentre únicamente en la ciudad de Puerto Montt.
13: Había ahí una idea de presentar un plan anual, por supuesto, de trabajo de los distintos programas de los departamentos que tiene la Seremi, específicamente de Ciudadanía Cultural y los fondos concursables asociados, que entendemos que son muy importantes, pero también el diseño de un plan participativo de trabajo, asociativo, enfocado en la circulación artística cultural, que en el fondo tengamos la posibilidad de ir rotando distintos eventos que lleguen a la región para que las comunas también tengan este espacio previsto para los meses de julio, entre julio y octubre del presente año. Y esto tiene la finalidad de que esta itinerancia permita que no solamente la gente tenga que desplazarse hasta Puerto Montt para poder presenciar algún tipo de evento cultural, sino que también salir hacia las comunas cercanas y, por supuesto, también más alejadas de la región.
6: Desde el municipio destacaron este tipo de encuentros que permite fortalecer, se dijo, el desarrollo cultural local, generando nuevas oportunidades para agrupaciones artísticas y ampliar el acceso de la comunidad a actividades culturales en distintos sectores de la comuna de Maullín. Faltan 4 minutos para las 11 de la mañana y la dirección de la Escuela Municipal Dorila Águila Aguilar se refirió a la suspensión del desfile programado para hoy martes 19 en esa localidad debido a motivos de fuerza mayor relacionados con la alerta sanitaria vigente en la comuna. La directora del establecimiento, Carmen Gloria Hernández, explicó que la decisión fue adoptada tras detectarse presencia de vectores en sectores cercanos al gimnasio del recinto educacional, espacio utilizado habitualmente para los ensayos de la banda escolar y la presentación artística preparada para la actividad. Debido a esta situación, el establecimiento suspendió temporalmente las clases con el objeto de realizar labores de limpieza y sanitización de las dependencias del gimnasio, priorizando la seguridad y bienestar de estudiantes y funcionarios, dijo la directora.
14: En nuestra comuna estamos bajo una alerta sanitaria debido a la presencia de vectores en los alrededores de los colegios, y en nuestro caso avistamos este tipo de vectores en la periferia de nuestro gimnasio, lugar donde la banda tiene que ensayar, lugar donde nuestros estudiantes tienen que ensayar sus números artísticos para el desfile. Este fue el motivo principal de suspender el desfile, ya que tuvimos que suspender clases también para realizar un aseo general en las dependencias del gimnasio.
6: Pese a la suspensión del desfile local, en este caso desde la escuela confirmaron que la banda escolar va a participar igual en el desfile de Maullín programado para este miércoles 20, instancia donde presentarán el trabajo artístico y musical preparado precisamente desde marzo a la fecha. La directora destacó además el compromiso de estudiantes, de los docentes, de los apoderados en la preparación de las actividades, valorando, por cierto, el esfuerzo realizado durante los últimos meses.
14: De todas formas, nuestra banda escolar de la Escuela Dorila Águila Aguilar irá a desfilar a Maullín el día miércoles 20 de mayo y haremos una presentación para mostrar todo el trabajo que se ha realizado desde marzo para que tengamos una presentación de excelente calidad.
6: Finalmente, desde el establecimiento reiteraron que todas las medidas adoptadas corresponden precisamente a la necesidad de resguardar a la salud de la comunidad educativa y garantizar condiciones adecuadas para el desarrollo de las actividades escolares. 2 minutos para las 11 de la mañana. Algo más sobre el mes de los patrimonios, porque la Municipalidad de Maullín se encuentra afinando los últimos detalles para la celebración del Día de los Patrimonios 2026, actividad que se desarrollará el próximo domingo 31 de mayo en dependencias del Teatro Municipal. El encargado de Cultura, Alejandro González, informó que la jornada va a comenzar a eso de las 10 de la mañana con la apertura del Hall del Teatro, espacio donde la comunidad podrá recorrer exposiciones, objetos patrimoniales, fotografías y material audiovisual relacionado precisamente con la historia y patrimonio local. Posteriormente, a las 2 de la tarde, se va a realizar la ceremonia central de actividad de instancia, en donde se efectuará la entrega de reconocimientos a personas destacadas por su aporte al rescate y conservación del patrimonio local. La programación también contempla la presentación de las bandas instrumentales sumando música y cultura a una jornada que busca fortalecer, se dijo, la identidad y memoria histórica de Maullín.
15: Sí, bueno, el Día de los Patrimonios, que va a ser este domingo 31 de mayo, ya tenemos más o menos como todo preparado a lo que se refiere la actividad como ceremonia que va a partir a las 14 horas, en donde se hará entrega de reconocimientos. También tenemos la presentación de la banda instrumental. Y a contar de las ya de las 10 de la mañana, nosotros vamos a tener abierto el Teatro Municipal, el hall del Teatro Municipal, para que la gente pueda ir, poder apreciar, digamos, objetos poder apreciar fotografías y videos que vamos a tener con respecto al mismo tema que tiene que ver con el patrimonio.
6: Desde el área de cultura extendieron entonces la invitación a toda la comunidad a participar de esta importante celebración orientada a valorar las tradiciones, la historia y el patrimonio local.
15: Quedan todos cordialmente invitados para este domingo 31 de mayo a contar de las 10 de la mañana en el Teatro Municipal a lo que va a ser el Día de los Patrimonios de este 2026.
6: Finalmente, desde el municipio destacaron que el Día de los Patrimonios representa una instancia fundamental para fortalecer la identidad cultural de la comuna, rescatar la memoria colectiva y acercar a las nuevas generaciones al conocimiento y valoración de la historia de Maullín y sus respectivas comunidades. Son las 11 de la mañana. Y con un acto realizado en la localidad de Quenuir, se dio inicio ayer en la comuna de Maullín a las actividades de conmemoración de las glorias navales 2026. La ceremonia contó con la participación de autoridades comunales, representantes de la Armada, de Carabineros, de la comunidad educativa y vecinos del sector, además de la banda Hijos de Quenuir, integrada por alumnos de la escuela Hilda Unquén, junto al taller folclórico Alma y Tradición, el conjunto Quenuimar y más de un centenar de estudiantes acompañados por sus profesores. El alcalde de Maullín felicitó a la comunidad educativa y especialmente a los impulsores de la nueva banda escolar, invitando además a que sean muchos los estudiantes que participen en los próximos desfiles programados para esta semana.
16: Felicitar a la comunidad, felicitar a la escuela y principalmente a quienes tuvieron la iniciativa de organizar esta banda. Un abrazo grande y cariñoso para estos dos hermanos que tuvieron esta iniciativa. Participaron ojalá todas las escuelas, yo entiendo que de repente hay inconveniente con los traslados, el clima, pero la idea es que estén presentes todos allá para poder tener un número significativo de alumnos desfilando en honor a la gloria naval.
6: En tanto, el capitán de puerto de Maullín, capitán de corbeta litoral Rafael Dalorso, valoró la participación de los estudiantes y reiteró la invitación a la comunidad a participar de las actividades del mes del mar que van a continuar durante esta semana en Maullín y Carelmapu.
17: Para nosotros como Armadas es muy importante que cada comunidad, cada establecimiento educacional conmemore este Día de la Gloria Naval, que es muy importante para nosotros y es muy lindo ver también a todos los estudiantes, adolescentes, a los niños participar tanto en la banda, desfiles, grupo folclórico. El día miércoles vamos a estar presenciando también la actividad del Día de la Gloria Naval en Maullín y en Carelmapu. Está toda la comunidad invitada para que podamos ver las actividades, los desfiles, las bandas. Así que gracias a Dios las condiciones de tiempo han sido favorables acá en la localidad de Maullín. Así que las actividades se siguen desarrollando de forma normal.
6: Por su parte, el director del establecimiento, Ircio Ojeda, destacó la alta participación de alumnos, docentes y agrupaciones folclóricas locales, además de un positivo recibimiento que tuvo el estreno de la banda escolar ante la comunidad.
18: Sí, porque bueno que haya tenido el honor igual de ser el primer acto en conmemoración de nuestras glorias navales dentro de la comuna. Nuestra banda, cierto, por primera vez Hijos del Pueblo, que están a cargo de don Francisco Ángel y su hermano Daniel, todos los cursos de prebásica a octavo, más los 14 docentes que tengo y los 12 asistentes de la educación. Bueno, y el grupo también folclórico de la señora Gloria que siempre nos acompaña, conjunto Quenuimar, así que resultó, a pesar de ser el fil escolar con la pura escuela, resultó bastante lindo, bastante bueno y no tan pequeño tampoco.
6: Los desfiles escolares, tal como se anticipara, van a continuar este miércoles a las 10 de la mañana en Carelmapu y posteriormente al mediodía aquí en la cabecera comunal Maullín. Muy bien, finalizamos, llegamos al final de esta entrega de noticias correspondiente a este día martes 19 de mayo. Lo hacemos con el resumen de las principales informaciones que entregamos en esta edición. Mes de los Patrimonios en Maullín va a incluir actividades educativas y apertura de Museo Patrimonial Rural, además de exposiciones. La Municipalidad de Maullín, a través de la Dirección de Obras Municipales, inició un proceso de levantamientos topográficos en sectores costeros de Maullín y Carelmapu con el objeto de avanzar en la regularización de concesiones marítimas y cumplir con la normativa vigente. Con un acto realizado ayer en la localidad de Quiaduir, se dio inicio en la comuna de Maullín a las actividades de conmemoración de las Glorias Navales 2026. Mañana hay desfiles en Carelmapu y Maullín. Nos vamos. Muchas gracias por seguirnos, por estar con nosotros, por seguir la programación de la Radio Pangal de Maullín, que le invita, por cierto, a estar junto a ella a partir de un alto comercial y ya retornan con todo lo que es la programación matinal aquí en este punto del dial. Exactamente, 11 de la mañana, 5 minutos.
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Gypsy King estaba en la música, hizo así de todo con ese tema musical que se llama Caminando por la Calle. Ahí está ahora con también temas noventeros y del recuerdo en este día, lunes, no, es martes 19 de mayo, muy cerquita de esa fecha importante que es el combate naval de Iquique, que se conmemora nuevamente el 21 de mayo, que es feriado, que es festivos. Le seguimos acompañando a través de Pangal FM. 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

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Con estos amigos le vamos a seguir acompañando a través de Pangal FM, la estación en la comuna de Maullín, en un ratito más, 11:30, pasadito, estaremos con nuestra segunda edición de mensajes a través de Pangal FM, la estación. Más canciones aquí en el 102.7.

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4: Once de la mañana con 33 minutos. A continuación te entregamos nuestra segunda edición de mensaje de este día martes 19 de mayo. Hospital de Maullín informa horario de atención, trabajadora social, unidad de medicina, hospitalizados. Informamos a la comunidad desde el pasado lunes 11 de mayo, la trabajadora social de la unidad de medicina, hospitalizados, atenderá a familiares y cuidadores de personas hospitalizadas los días martes desde las 14 a 17 horas y los días viernes entre las 8:30 y las 13 horas en un box médico dispuesto para esta situación en la unidad de policlínico. Firma Unidad de Medicina Hospital Maullín. Atención vecinas y vecinos de Maullín, la municipalidad informa campaña de recolección de basura voluminosa y chatarra correspondiente al mes de mayo 2026. Esta continúa el día martes 26 de mayo. La campaña llegará a Calimapu Urbano en calle Balmaceda detrás de Carabineros con retiro el 29 de mayo y al sector de Aín Costillero mismo día martes 26 de mayo en el cruce ruta B970 con retiro el 27 de mayo. Cooperativa de Servicios Sanitarios de Calimapu cita Asamblea General de Socios para el día sábado 30 de mayo y del presente a las 17:05 de la tarde en primera citación, 17:30 horas en segunda citación. La asamblea se va a realizar en el salón de reuniones de la cooperativa de agua potable ubicado en Avenida Pacífico número 4, Calimapu. Punto a tratar, balance general año 2025. Firma Cooperativa de Servicios Sanitarios de Calimapu. Atención contribuyentes, se informa a todos los titulares de patentes comerciales, industriales, profesionales y de alcoholes que ya se encuentran disponibles el proceso de renovación correspondiente al periodo en curso. Para realizar este trámite pueden descargar la declaración y la carta de solicitud en la página web del municipio www.munimaullin.cl o en las redes sociales del Facebook Munimaullin. También pueden acercarse directamente a la oficina de renta y patente donde recibirán orientación y apoyo en el proceso. Plazo de entrega de documentación hasta el 15 de junio de 2026. Documentos requeridos, patente de alcoholes, carta dirigida al señor alcalde y consejo municipal. Declaración jurada simple, artículo 4, ley número 19.925. Certificado de antecedentes, fines especiales en el registro civil. Comunicación inicio de actividades, ley de alcohol, SAC. Certificado de recepción definitiva, dirección de obras o declaración jurada simple de que no se han realizado modificaciones ni alteraciones a la construcción. Documentos requeridos, patente, comercial, industriales y profesionales. Carta dirigida al señor alcalde, fotocopia de su identidad, rol, avalúo, propiedad, fotografía, letrero publicitario. Firma Municipalidad de Maullín. 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
4: Aviso parroquia de Maullín. Se invita a todos los devotos de San Expedito a la celebración mensual que se va a realizar el día martes 19 de mayo en la capilla de Maullín a las 19 horas. Reiteramos, se invita a todos los devotos de San Expedito a la celebración mensual que se va a realizar el día de hoy martes 19 de mayo en la capilla de Maullín a las 19 horas 7 de la tarde. Se avisa que la novena de la Virgen de Fátima se está rezando todos los días a las 16 horas 4 de la tarde en la capilla de Fátima. El viernes 22 de mayo se va a realizar la Santa Misa a las 15:10 horas por el aniversario del terremoto. Atención a todos los grupos de la parroquia de Maullín, se invita a celebrar la fiesta de Pentecostés el sábado 23 de mayo, comenzando con la Santa Misa a las 19 horas 7 de la tarde y después celebrar nuestro cumpleaños común, todos invitados. Se avisa a todos los fiscales, sotafiscales, centros católicos, el Consejo de Pastoral Parroquial con todos los grupos de la parroquia, que el viernes 29 de mayo finaliza la visita pastoral con la reunión del decanato Poniente en el Liceo Salesiano de Puerto Montt a las 19 horas. Se invita a la comunidad a orar y participar en la ordenación sacerdotal del diácono Mariano Fuentealba el sábado 30 de mayo a las 11 de la mañana en la Catedral de Puerto Montt. Dios nos regale un buen sacerdote. Horario de liturgia y misa. Para el día jueves 21 de mayo, 16 horas, Capilla de Fátima, novena Virgen de Fátima. 19 horas, Capilla de Maullín, adoración al Santísimo. Viernes 22 de mayo, aniversario terremoto de 1960. 15:10 horas, misa Capilla de Fátima. Sábado 23 de mayo, fiesta de Pentecostés. 19 horas, Capilla de Maullín, celebración vigilia de Pentecostés. Domingo 24 de mayo, fiesta de Pentecostés, 11 de la mañana, Capilla de Maullín, 14 horas, Capilla de Olmopulli, 15:30 horas, Capilla de El Jardín. Y reiterando que el día de hoy, martes 19 de mayo, en la Capilla de Maullín, a las 7 de la tarde, se realizará la Misa de San Expedito. Invita a Padre Milson, Consejo de Pastoral y Consejo de Fiscales. Parroquia de la Candelaria y Carelmapo, avisos parroquiales. Atención, parroquia de Carelmapo, se invita a celebrar la fiesta de Pentecostés a realizarse el día sábado 23 de mayo desde las 15 horas en adelante en la Capilla San Juan Bautista, todos cordialmente invitados. Se invita a toda la comunidad a celebrar nuestro cumpleaños común de la Iglesia con la Santa Misa del día domingo 24 de mayo a las 11 de la mañana en la Capilla San Juan Bautista. Se avisa a la comunidad que el día viernes 29 de mayo hay reunión con el arzobispo de Puerto Montt, Monseñor Fernando Ramos, para finalizar la visita pastoral que realizó a nuestro decanato. La reunión será en el Liceo Salesiano a las 19 horas con todos los consejos de pastoral y económico. Se invita a la ordenación sacerdotal del diácono Mariano Fuentealba, que se va a realizar el día sábado 30 de mayo a las 11 de la mañana en la Catedral de Puerto Montt. Firma parroquia de Carelmapu. Agradecimientos. Miquihués Alto Grande. Jaime Paredes, señora Sonia Pérez, agradecen sinceramente a todas las personas, familiares, amigos y vecinos que nos acompañaron en el velatorio mise funeral de mi querida madre y suegra María Elba Velázquez Gallardo, que en paz descanse, efectuado el día domingo recién pasado. Se le agradece al padre Milson por oficiar la misa, al fiscal Arnoldo Godoy, a Eliana Asensio, a la funeraria Magallanes, al personal que trabajó en la cocina, a Carlos Andrade por facilitar su cocina, a Heriberto Cárcamo, a Eduardo Gallardo, a Pedro Enedín Mancilla, a mi compadre Guillermo Quiñones y familia, a Homero Gallardo por facilitarnos movilización, a los que hicieron la fosa, a los que enviaron flores, tarjetas y corona, y que de una u otra forma manifestaron su sentimiento de pesar. Vaya para todos su eterna gratitud y que Dios les bendiga siempre. De Jaime Paredes, señora Sonia Pérez. Agradecimiento, Salto Grande, Misquihue, El Jardín, Puerto Aysén, Puerto Montt y alrededores. Mamita, nunca me voy a acostumbrar a tu ausencia. Dejaste un vacío que jamás volverá a llenarse. La vida me arrebató tu amor y tu sonrisa y todavía no puedo hacerme la idea de que no volveré a sentir tu abrazo ni a escuchar tu voz llamándome. Siempre con una sonrisa en el rostro, eres un ejemplo de valentía, de fortaleza y de decisión. Ojalá pudiera yo ser tan fuerte como tú lo fuiste, mamita. Aunque no estés, con tu ejemplo me sigues enseñando y siempre serás mi guía. Sé que ahora estás en el cielo, el único lugar que se merece un alma tan bondadosa como la tuya y que desde ahí me cuidarás junto con mi papi. Me seguirás dando o a donde quiera que vaya. Mamita, siempre te tendré en mi corazón. Te ama, Fernando. Diva Mancilla Velázquez, esposo José Chandía, Jaime Paredes Velázquez, esposa Sonia Pérez y Fernando Velázquez Mancilla, agradecen a todas las personas, familiares, vecinos y amigos que se tomaron un minuto de su tiempo para acompañarnos en el velorio y funeral de nuestra amada madre y suegra, María Elba Velázquez Gallardo, que en paz descanse. En especial al padre Milson Cayopel por celebrar la Eucaristía, a Funeraria Magallanes, a los fiscales Arnoldo Godoy e Eliana Asensio, a la Capilla San Francisco Javier de Misquihue, a los chicos del coro, a Carlos Andrade por facilitar la cocina, a Camila y Roberto Carlos por el hermoso homenaje que rindieron a nuestra madre, a las personas que ayudaron en la cocina, a los que hicieron la fosa, a los que hicieron llegar flores, coronas y tarjetas de condolencias. Infinitas gracias. Que Dios y la Virgen los bendiga. Agradecimiento. Salto Grande, Misquihue, El Jardín, Puerto Montt y alrededores. Nuestro corazón está lleno de tristeza al despedir a nuestra querida cuñada, pero sabemos que descansa en paz para siempre. Que el cielo lo acoja con sus brazos abiertos y le brinde un descanso eterno, libre de sufrimiento y rodeada de amor infinito. Recordaremos siempre su risa contagiosa, su sonrisa radiante y su amabilidad inigualable. Gracias por los momentos compartidos, los recuerdos inolvidables y las enseñanzas que nos dejaste, querida Elvita. Aunque te hayas ido físicamente, tu espíritu vivirá para siempre en nuestros corazones. Gladys Quiñones, Omar Cáceres, Angélica Quiñones, Andrés Vera, Cristian Cáceres, Josefa Cáceres y Marcia Cáceres agradecen a todas las personas, familiares, vecinos y amigos que se tomaron un minuto de su tiempo para acompañarnos en el velatorio y funeral de nuestra querida cuñada, tía y tía abuela, María Elba Velázquez Gallardo, que en paz descanse. En especial al padre Milson Cayopel por celebrar la Eucaristía, a Funeraria Magallanes, a los fiscales Arnoldo Godoy y Eliana Asensio, a la Capilla San Francisco Javier de Misquihue, al coro, a Carlos Andrade por facilitar la cocina, a Camila y Roberto Carlos por el hermoso homenaje que rindieron a nuestra Elvita, a las personas que ayudaron en la cocina, a los que hicieron la fosa, a los que hicieron llegar flores, coronas y tarjetas de condolencias. Infinitas gracias para todos. Que Dios y la Virgen les bendiga. Agradecimiento. Salto Grande, Misquihue, El Jardín, Puerto Aysén, Puerto Montt y alrededores. Hoy mis lágrimas se confunden con la lluvia, pues tu ausencia se siente como un vacío eterno. Te fuiste sin decir adiós, sin darme la oportunidad de abrazarte y decirte cuánto te quiero. Recuerdo cada risa compartida, cada secreto guardado, cada abrazo reconfortante en los momentos difíciles. Ahora solo quedan recuerdos, memorias imborrables que guardo en lo más profundo de mi corazón. Tu partida dejó un hueco en mi alma, una herida que nunca sanará por completo, pero sé que en algún lugar mejor estás cuidando de mí, velando por mi bienestar. Adiós, hermana querida. Tu sonrisa brillará siempre en mi memoria y tu amor seguirá guiando mi camino en la oscuridad. Descansa en paz hasta que nos volvamos a encontrar en ese lugar donde el dolor y la tristeza no existen. Te quiero hoy, mañana y por siempre, mi querida hermana Elba. Segundo Velázquez Gallardo agradece a todas las personas, familiares, vecinos y amigos que se tomaron un minuto de su tiempo para acompañarnos en el velorio funeral de mi amada hermana María Elba Velázquez Gallardo, que en paz descanse. En especial al padre Milson Cayupel por celebrar la Eucaristía, a Funaria Magallanes, a los fiscales Arnoldo Godoy y Eliana Asensio, a la capilla San Francisco Javier de Misquigüé, a los chicos del coro, a Carlos Andrade por facilitar la cocina, a Camila y Roberto Carlos por el hermoso homenaje que rindieron a mi hermana, a las personas que ayudaron en la cocina, a los que hicieron la fosa, a los que hicieron llegar flores, coronas y tarjeta de condolencias. Infinitas gracias para ellos. Que Dios y la Virgen los bendiga. Nota necrológica. Atención, Carelma, Puma, Ollín, Puerto Montt. Se comunica a familiares, relaciones y amigos el sensible fallecimiento de nuestro querido esposo, padre, hermano, tío y primo José Humberto González, que en paz descanse, falleció el 17 de mayo de 2026 en su casa habitación en Carelmapu, calle Balmaceda 982. Su cuerpo es velado en el mismo domicilio. Su funeral se va a realizar el día de hoy, martes 19 del presente, en el cementerio de Carelmapu, después de una santa misa en la capilla San Juan Bautista a las 15:30 horas. El cortejo fúnebre saldrá del lugar del velatorio a las 15 horas. Firma su esposa María González Díaz, hijas, hermanos, sobrinos y primos. 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Nota necrológica. Atención Carelmapu, Maullín, Peñol, Puerto Montt, Ancud y alrededores. Se comunica el sensible fallecimiento de nuestra querida recordada madre, hermana, cuñada y tía, Dorotea del Rosario Díaz Ojeda, que en paz descanse. Acaecía el día 18 de mayo, a la edad de 89 años, en su casa habitación en Carelmapu. Su velatorio se está realizando en la capilla San Juan Bautista en Carelmapu. Su funeral se va a realizar el día de mañana miércoles 20 de mayo, oficiándose una santa misa a las 14:30 horas en el mismo lugar del velatorio, para después continuar al cementerio de Carelmapu. Agradece acompañarnos en este momento de pesar su hijo Raúl Alvarado Díaz, familia Altamirano Soto y familia Díaz Ojeda. Gentileza de Funeraria La Campana, que atiende en Pedro Mol, lado del centro comunitario, con la atención las 24 horas, con sus fonos el 652-451-460 o al 993-18-6268. Nota necrológica. Atención Puelpún, Coyam, Lepigüe, La Pasada, El Roble, Maullín, Puerto Montt. Se comunica a familiares, relaciones y amigos el sensible fallecimiento de nuestro querido hermano y tío Adelio del Carmen Barría Galdames, que en paz descanse. Falleció el 18 de mayo del presente en su casa habitación en Puelpún, a la edad de 72 años. Su cuerpo es velado en el mismo domicilio. Su funeral se va a realizar el día de mañana miércoles 20 del presente en el cementerio de Puelpún, después de una santa misa en la capilla del Perpetuo Socorro del mismo sector a las 15 horas 3 de la tarde. Firma su hermana Laura Barría Galdames e hijas. Fue una atención de Funeraria Guerrero, que atiende las 24 horas en calle O'Higgins 471 en Maullín. Nota necrológica. Atención Puelpún y alrededores. Se comunica el sensible fallecimiento de nuestro querido y recordado hermano, tío y vecino Adelio del Carmen Barría Galdames, que en paz descanse, más conocido como Chino, acaecido a la edad de 72 años. Su velatorio se está realizando en la que fuera su casa habitación en Puelpún. Su funeral se va a realizar el día de mañana miércoles 20 de mayo, comenzando con una santa misa a las 15 horas en la capilla del Perpetuo Socorro de Puelpún, para después continuar al cementerio del mismo lugar. Se invita a familiares, vecinos y amigos a acompañar en este momento de profundo dolor, favor que comprometerá la eterna gratitud de la familia. Firma Nelly Barría, esposo, hijos y nietas. Nota necrológica. El Centro Católico de Puelpún comunica el sensible fallecimiento de don Adalio del Carmen Barría Galdames, que en paz descanse. Su cuerpo está siendo velado en la que fuera su casa habitación. Su funeral se va a realizar el día de mañana miércoles 20 del presente en el cementerio de Puelpún, después de una misa en la capilla del Perpetuo Socorro a las 15 horas 3 de la tarde. Firma Centro Católico de Puelpún. Nota necrológica. Atención Carelmapu, Maullín, Puerto Montt. Se comunica a familiares, relaciones y amigos el sensible fallecimiento de nuestro querido esposo, padre, abuelo, suegro, hermano, tío y primo, José Humberto González, que en paz descanse, falleció el 17 de mayo del presente en su casa habitación en Carelmapu. Su cuerpo es velado en el mismo domicilio, calle Balmaceda 982. Su funeral se va a realizar el día de hoy, martes 19 del presente, en el cementerio de Carelmapu. El cortejo saldrá del lugar del velatorio a las 15 horas con dirección a la capilla Juan Bautista de Carelmapu, en donde se le oficiará una misa a las 15:30 horas. Firma su esposa María González Díaz, hijas, nietos, hermano, sobrinos y primo. Nota necrológica. Atención Carelmapu, Maullín, Puerto Montt. Se comunica a familiares, relaciones y amigos el sensible fallecimiento de nuestro querido esposo, padre, hermano, tío y primo, José Humberto González, que en paz descanse. Falleció el 17 de mayo del presente en su casa habitación en Carelmapu, calle Balmaceda, 982. Su cuerpo es velado en el mismo domicilio. Su funeral se va a realizar el día de hoy, martes 19 del presente, en el cementerio de Carelmapu, después de una santa misa en la capilla San Juan Bautista a las 15:30 horas. El cortejo fúnebre saldrá del lugar del velatorio a las 15 horas. Firma su esposa María González Díaz, hijas, hermano, sobrino y primos. 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Nota necrológica. Atención por el Punco Yam Lepigüe la pasada del Roble Maullín Puerto Montt. Se comunica a familiares, relaciones y amigos el sensible fallecimiento de nuestro querido hermano y tío Adelio del Carmen Barría Galdames, que en paz descanse. Falleció el 18 de mayo del presente en su casa habitación en Puelpún a la edad de 72 años. Su cuerpo es velado en el mismo domicilio. Su funeral se va a realizar el día de mañana miércoles 20 del presente en el cementerio de Puelpún después de una santa misa en la capilla del Perpetuo Socorro en el mismo sector a las 15 horas. Firma su hermana Laura Barría Galdames e hijas. 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Nota necrológica. Atención por el Puni alrededores. Se comunica el sensible fallecimiento de nuestro querido y recordado hermano, tío y vecino Adelio del Carmen Barría Galdames, que en paz descanse, más conocido como Chino, acaecido a la edad de 72 años. Su velatorio se está realizando en la que fuera su casa habitación en Puelpún. Su funeral se va a realizar el día de mañana miércoles 20 de mayo, comenzando con una santa misa a las 15 horas en la capilla del Perpetuo Socorro de Puelpún, para después continuar al cementerio del mismo lugar. Se invita a familiares, vecinos y amigos a acompañar en estos momentos de profundo dolor, favor que comprometerá la eterna gratitud de la familia. Firma Nelly Barría, esposo, hijos y nietas. Nota necrológica. Atención Carelmapu, Maullín, Peñol, Puerto Montt, Ancud y alrededores. Se comunica el sensible fallecimiento de nuestra querida recordada madre, hermana, cuñada y tía, Dorotea del Rosario Díaz Ojeda, que en paz descanse, aquecía el día 18 de mayo a la edad de 89 años en su casa habitación en Carelmapu. Su velatorio se está realizando en la capilla San Juan Bautista en Carelmapu. Su funeral se va a realizar el día de mañana miércoles 20 de mayo, oficiándose una santa misa a las 14:30 horas, en el mismo lugar del velatorio, para después continuar al cementerio de Carelmapu. Agradece acompañarnos este momento de pesar su hijo Raúl Alvarado Díaz, familia Altamirano Soto y familia Díaz Ojeda. 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En el mensaje en esta segunda edición es todo. Próxima edición a las 4:30 de la tarde.
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Las 2:10 le seguimos acompañando a través de Pangal FM y la estación en la comuna de Maullina. Ahí estaba ese temita musical, una nueva versión tropical de Vuelve, de Ricky Martin, acompañados ahí con Tini y Los Ángeles Azules. Nuevas versiones para temas que fueron clásicos en su momento. Le doy un datito, le paso un dato, le puede servir a usted. Porque la Municipalidad de Maullín está invitando a emprendedores, emprendedoras, feriantes y comunidad interesadas a participar de una importante reunión informativa. La jornada abordará temas como la ley de ferias libres, pago de permisos municipales, beneficios de gratuidad para personas mayores y otros temas de interés para el sector. Esto se va a realizar el día de mañana, miércoles 20 de mayo, a las 3 de la tarde, en el tercer piso del edificio consistorial. Reiteramos, mañana 20 de mayo a las 3 de la tarde, 15:03 p.m, tercer piso, edificio consistorial. La actividad es convocada por la Oficina de la Mujer y Fomento Productivo. Así que ahí está una buena invitación entonces para usted que es emprendedor, emprendedora, feriante o comunidad que esté interesada en participar de esta importante reunión informativa. Mañana 20 de mayo, 3 de la tarde, tercer piso, edificio consistorial. A esta hora le seguimos acompañando, no estamos solos, por supuesto, estamos siempre bien acompañados junto a quienes nos auspician durante esta jornada. 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
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Con estos amigos le seguimos acompañando. 12:19, más canciones aquí en Pangal FM.

Las 12:23, estamos casi llegando a la parte final de esta edición de este día de martes 19 de este tren matinal, porque ya viene la estación deportiva, informaciones del ámbito del deporte, especialmente del fútbol, le estaremos dando a conocer. Como última información en el ámbito musical, le contamos que el edificio, bueno, todo el mundo ha visto alguna vez en alguna fotografía o en televisión, el último concierto de The Beatles fue en el edificio donde los Beatles tocaron por última vez, se convierte en un museo ahora ese edificio. Así será la experiencia inmersiva en Londres. Se trata de una atracción de 7 plantas en las históricas oficinas londinenses de la banda, con acceso por primera vez a la azotea donde se celebró el concierto más famoso de la historia del rock. Aquí ahora la gente puede ir a ese lugar. El legendario número 3 de Savile Row en Londres se transforma en un espacio imperdible para quienes arman la historia de los Beatles, ¿eh? Así que bien por eso, el edificio donde Apple Corp. Limitada, la compañía fundada por los Fab Four, por los Fabulosos 4, tuvo su primera sede en Londres, ahora se transformará en una experiencia inmersiva de 7 plantas para fanáticos de todo el mundo de los Beatles. Por primera vez el público podrá acceder a la azotea donde Paul, donde John, George y Ringo ofrecieron su último concierto público el 30 de enero del año 1969. Ahí está como última información. Nos vamos, quédese junto a nosotros. Nos reencontramos en un ratito más junto a la estación deportiva a través de Pancal FM, la estación en la comuna de Maullín. Nos reencontramos en el matinal mañana, pasito a las 10. ¡Chau!

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0: 12:36, ¿cómo están? Bienvenidos a la estación deportiva de esta edición de día martes 19 de mayo a través de Pangal FM y la estación en la comuna de Maullín. Le vamos a entregar informaciones del ámbito del fútbol especialmente, pero también tenemos alguna información del atletismo con nuestro amigo Raúl Parra también. Los resultados del regional Fenfura, que se está jugando, ya quedan cuatro equipos. Ya le vamos a contar dónde se va a jugar la semifinal de este campeonato de Fenfura Región de Los Lagos. Vamos a revisar lo que es la primera B con Deportes Puerto Montt. A ver si tenemos los otros resultados también de los otros partidos de la primera B y otras cositas que contarles. Por supuesto, el regional de fútbol que se está jugando, resultados de este fin de semana, sábado y domingo, y de lo que se viene para este fin de semana, que se cambia un poquito la fecha, no es sábado y domingo, sino es jueves y domingo el regional de fútbol. Esto y mucho más, por supuesto, saludamos de inmediato a Sebastián, que nos acompaña como ya es habitual en la estación deportiva. ¿Cómo estás, Sebastián?
1: ¿Qué tal? Muy bien, ahí estamos atentos a todas las informaciones y dando a conocer distintos partidos que van a suceder durante la semana en esta estación deportiva.
0: Así es, y resultados también. Comenzamos de inmediato entonces con informaciones, vamos al ámbito del atletismo. Bueno, yo le cuento en cuanto a informaciones de nuestro amigo Raúl Parra, que siempre los fines de semana está compitiendo. Este domingo, Raúl Parra, este domingo recién pasado, 17 de mayo, estuvo presente en el Train Entre Volcanes, en la localidad de Ensenada, comuna de Puerto Varas. Mucho público, mucho participante, gran cantidad de atletas de muy buen nivel deportivo. Lo cual no fue la excepción para este deportista maullinense para llegar a la meta y así lograr levantar su emblema comunal en lo más alto que del podio, obteniendo un valioso primer lugar en la distancia de 8 kilómetros con una ruta de muchas dificultades como piedras volcánicas, bosques, ríos, cuestas y subidas con muchas cuerdas y escaleras, nos comenta, con una participación de más de 250 atletas, lo cual este train el año pasado lo corrió con zapatos de fútbol. Ahora dice: quiero agradecer a mi familia, amigos y amigas runner, a mis oficiadores, a Radio Pangal, a su programa de Estación Deportiva. Y como siempre, quiero por este intermedio invitar a todos los atletas de mi comuna, mi región y el extranjero a inscribirse en este Grand Train Objetivo Pangal, tercera versión, en ruta Playa Mar Brava, que ya está trabajando Mar Brava Mortajado, Carelmapu, a realizarse el domingo 7 de febrero del 2027. Tiene fecha ya para este evento, se va a realizar en Carelmapu, comuna de Maullín, en la distancia de 3, 8 y 21 kilómetros. Las inscripciones están abiertas en las páginas cronoschile.cl y corre.cl. Los fondos que se reúnan serán destinados para la tercera compañía de bomberos de Carelmapu. Invita a este gran evento deportivo del verano 2027 su atleta Raúl Parrita, el amigo Parrita, running senior maullinense y organizador del Train Objetivo Pangal. Está bueno esto también, esta información. Ahora se va un poquito más allá, más a la zona de Carelmapu, y también para el apoyo va a ir para la tercera compañía de bomberos de Carelmapu. Bueno, tenemos tiempo todavía para darlo, esto es como una primicia nomás, pero lo más importante es que este fin de semana nuevamente Raúl Parra estuvo en el podio, primer lugar en la distancia de 8 kilómetros en lo que fue el Train Entre Volcanes, en la localidad de Ensenada, comuna de Puerto Varas.

2 horas con 41 minutos, vamos con más informaciones. Ahora nos vamos al fútbol rural Fenfura. Se está jugando este regional de honor. Y el recién pasado fin de semana, día domingo, se jugó en el estadio municipal de Corte Alto. Recordemos que, bueno, cerca de Purranque, que no tuvieron estadio por esta zona, todos los estadios ocupados con el regional de fútbol ANFA, así que por lo tanto el Chinquihue también estaba ocupado. Recordemos también, ya le vamos a contar, retomando el Chinquihue, jugó Vicente Pérez Rosales, está en la tercera división, jugó frente a Fernández Vial de Concepción en el Chinquihue, así que vamos a ver esa información en un ratito más también. Bueno, en cuanto a lo que corresponde Fenfur, región de los Lagos, serie de honor, los partidos fueron los siguientes. Recordemos que se jugaban entre sí los representantes de la comuna de Maullín, ambos de la Asociación de los Ríos, Ramírez de Olmopulli y Estrella Blanca de Puelpún. ¿Cómo le fue? ¿Usted quiere saber? Si no sabe el resultado, bueno, le contamos que ganó el elenco de Estrella Blanca de Puelpún por 5-2. Tremendo partido ahí. Ganó al final Estrella Blanca de Puelpún, que pasa a la semifinal de este campeonato. Bueno, queda hasta ahí nomás el elenco de Ramírez de Olmopulli, al cual enviamos un cordial saludo también a ellos, por supuesto, por esta participación de llegar a esta instancia. Y lamentablemente uno de los dos tenía que seguir. En este caso siguió, o va a seguir, Estrella Blanca de Puelpún, que ganó por 5-2 frente a Ramírez de Olmopulli. Nueva Ola de Metri enfrentó a O'Higgins de Piedra Azul en la otra llave. Ganó Nueva Ola de Metri por 5-2. 5 para Nueva Ola, 2 para O'Higgins de Piedra Azul. En el siguiente partido, Copihue de Costa Tenglo enfrentó a Independiente de Los Riscos. Empataron en los 90 estos dos equipos, Copihue de Costa Tenglo, Independiente de Los Riscos, y se fueron a penales. Y en penales ganó Independiente de Los Riscos por 4-2 y pasa a la semifinal de este campeonato, Independiente de Los Riscos. Y O'Higgins de Chaicas enfrentó a Álamos de Fresia. Triunfo para el elenco de O'Higgins de Chaicas por 3-1 frente a Álamos de Fresia. Entonces, 3-1, O'Higgins de Chaica pasa a la semifinal de este campeonato. ¿Y qué pasa con la semifinal? Bueno, le contamos que la semifinal se va a jugar en cancha de Estero Lobos este fin de semana, día domingo 24 de mayo. El día domingo 24 de mayo a las 19:45 en la tarde, bien de noche, van a jugar los dos partidos. En la primera semifinal se van a enfrentar 19:45 Estrella Blanca de Puelpún. Atención, gente de Puelpún, los hinchas también de la Asociación de los Ríos. Estrella Blanca de Puelpún va a jugar, jugándose el paso a la final de este campeonato frente a Independiente de Los Riscos. Es su contrincante. 19:45 horas el partido. Y el segundo partido es a las 22:10 p.m. O'Higgins de Chaica frente a Nueva Ola de Metri. Reiteramos, el día domingo 24 en la cancha Estero Lobos 2 en Puerto Montt. Son partidos únicos, el que gana pasa a la gran final. En caso de empate en los 90 se van a penales de inmediato. Así que ahí estamos entonces, uno de los equipos de la comuna de Maullín está llegando a las semifinales y también con muchas ganas, por supuesto, de estar en esta gran final Fenfur año 2026, regional serie de honor. Ahí estamos entonces la información. Felicitaciones al club Estrella Blanca de Puelpún.

0: Vamos con más informaciones. Estábamos hablando de Vicente Pérez Rosales. No sé si encontró alguna información. Yo sé que ganó Vicente Pérez Rosales frente a Fernández Vial en Chinquihue, Sebastián.
1: Así es, aquí tengo la información de Vicente Pérez Rosales, que jugó de local contra Fernández Vial, victoria 3-1, que lo posiciona en el cuarto, en la cuarta posición dentro de la tabla de la tercera de Sur, con 11 puntos, a un punto del primero, que es Buenos Aires, de, no tengo idea de dónde sería Buenos Aires, pero está peleando por lo menos en lo alto de la tabla de la tercera de la zona Sur.
0: Bueno, para quienes extrañaban a Vicente Pérez Rosales en el regional de fútbol, es por eso, estaba jugando en la tercera división este equipo de Puerto Montt. En una de esas le va muy bien, y en vez de tener uno en el fútbol profesional como es Deportes Puerto Montt, aparece Vicente Pérez Rosales, si es que puede subir de categoría. Está jugando en la tercera división y está enfrentando a buenos equipos, como en el caso ganó este fin de semana frente a Fernández Vial de Concepción. Bueno, ahí estaba entonces lo que es la información. Vamos de inmediato al Campeonato Regional de Clubes Adultos 2026, programación para, o resultados, perdón, de este fin de semana. Y comenzamos de inmediato con el Grupo A, donde participa el elenco de Naval de Karel Mapu. En este Grupo A se jugó la fecha 5, que fue la última de la primera rueda el día sábado, y la fecha 6, que es la primera de la segunda rueda. Comenzamos a revisar lo que es el Grupo A. El día sábado, José Miguel Carrera enfrentó a Babington de Alerce en Calbuco. Sobre este partido, tremenda goleada. Bueno, estábamos preocupados por la goleada que recibió el día sábado Juventud de Quenuir, pero esta sí que es goleada. Ganó el elenco de José Miguel Carrera por 11-1 al elenco de Badminton de Alerce. El otro partido en Puerto Montt, Estadio Tricolor de Puerto Montt enfrentó a Naval de Karel Mapu, el representativo de nuestra comuna. Ganó Tricolor de Puerto Montt por 2-1. Fue un poquito más apretado el score. Y el otro partido, Bancario de Fresia enfrentó a Nacional de Frutillar en el Municipal de Fresia. Se jugó este partido, ganó Bancario por 4-3, también bien apretado, hartos goles, 4-3 frente a Nacional de Frutillar. Esto es en la quinta fecha. La sexta fecha de este mismo Grupo A se jugó el día domingo 17 de mayo. Babington de Alerce enfrentó a Nacional de Frutillar y nuevamente Babington vuelve a ser goleado, porque ganó el visitante Nacional de Frutillar por 9-1. El siguiente partido, Bancario de Fresia enfrentó a Naval de Karel Mapu en el Municipal de Fresia. Se jugó dos partidos de visita este fin de semana de Naval. Empataron 3-3. Entonces, Bancario y Naval de Karel Mapu. Y Tricolor de Puerto Montt, con frente a José Miguel Carrera, ganó Tricolor de Puerto Montt, que está imparable. Ganó por 6-2. Esto fue la fecha sexta, la primera fecha de la segunda rueda del Grupo A, donde está Naval de Karel Mapu. Sebastián, vamos con el Grupo B.
1: Así es, porque tengo la quinta fecha que se jugó el sábado, empezando con Ferroviario versus los Códigos de Maullín, que se jugó a las 2 de la tarde, victoria de Ferroviario de Frutillar, 4-0, mientras que Lautaro de Puerto Varas y Lins de Puerto Montt se enfrentaron en el Puerto Varas, victoria para Lautaro, importante victoria para Lautaro de Puerto Varas, 2-1. Bandera Los Muermos se enfrentó a Deportes Alerce, victoria de Deportes Alerce 1-2. Mientras que el domingo, los Coihues recibió a Deportes Alerce, derrota de los Coihues de Maullín 0-4. Bandera Los Muermos recibió a Lins de Puerto Montt, victoria de Bandera Los Muermos 1-0. Y empate de 1-1 entre Lautaro de Puerto Varas y Ferroviario de Frutillar, que se jugó el día domingo 17.
0: Vamos con el Grupo C entonces, lo que tiene que ver con el grupo donde pertenece Juventud de Quenuir de la Asociación de Maullín. La fecha número 5, la quinta fecha, la última de la primera rueda, se jugó el día sábado 16 de mayo. Fueron los siguientes: Osana de Puerto Vara enfrentó a Barranca de Puerto Montt, triunfo para Barranca de Puerto Montt de visita por 3-2. El CAI de Los Muermos en Los Muermos enfrentó a Juventud de Quenuir, goleada de CAI de Los Muermos por 9-0. Lamentablemente cayó goleado el elenco de Juventud. y Estrella de Frutillar enfrentó a Macal de Llanquihue en el Municipal de Frutillar. Empataron 2-2, esto fue el día sábado. El día domingo, en la primera fecha o sexta fecha, primera de la segunda rueda, se enfrentaron los siguientes partidos. Barranca de Puerto Montt, el Estadio Chinquihue, enfrentó a Macal de Llanquihue. Ganó Barranca de Puerto Montt por 3-0. Estrella de Frutillar, en el Municipal de Frutillar, enfrentó a Juventud. Bueno, lo iba a enfrentar porque la información que nos entregan de ANFA Región nos indica que Juventud no se presentó, ¿eh? Por lo tanto, el partido queda 3-0 frente o ganador de Estrella de Frutillar por 3-0, porque nos indican que Juventud no se presentó. Bueno, con la goleada del día anterior, lamentablemente, al parecer, algo pasó con el equipo que no se presentó a jugar ese día domingo. Y el otro partido, Cai de los Muermos enfrentó a Osana de Puerto Varas y gana el elenco de Osana de Puerto Varas. Esto es como una sorpresa, ¿eh? En el Municipal de los Muermos, Cai venía muy bien, pero fue derrotado por el visitante Osana de Puerto Varas por 1-0 en la sexta fecha del grupo C.
1: Mientras que en el grupo D de la quinta fecha, jugado el sábado 16 de mayo, Fresia Atlético recibió a Pensilvania Junior de Karel Mapu, empate 2-2. Porvenir del Piwé de Maullín recibía a la Sociedad de Llanquihue, derrota 2-4. Y 21 de mayo de Puerto Varas se enfrentó a Severo Cofré en el Puerto Varas, derrota 1-4. Mientras que el domingo, por la sexta fecha, Pensilvania Juniors recibió a Severo Cofré, el campeón nacional, derrota 0-3. 21 de mayo recibió también a la Sociedad en Puerto Varas, derrota 1-3. Y Porvenir de Maullín recibió a Fresia Atlético, otra derrota 1-3.
0: Ahí estamos lo que corresponde a ese grupo. Vamos con el grupo B, en la primera de este grupo, donde está el Club General Baquedano de Maullín, Asociación de Carremapo, que le ha ido muy bien por lo demás a este club. La quinta fecha del día sábado 16 de mayo, que fue la última de la primera rueda, fueron los siguientes. Ferroviario de Llanquihue enfrentó a Flecha de los Muermos en el ANFA Llanquihue, empataron 3-3. Alberto Edward de Fresia, que había venido a ganar aquí a Maullín, enfrentó a Manuel Rodríguez de Calbuco en el Municipal de Fresia, de local, y fue derrotado por 6-1 por el visitante Manuel Rodríguez de Calbuco. Una sorpresa en ese partido. Y el tercer partido se jugó en el Municipal de Alerce el día sábado. Renacer de Alerce enfrentó a Baquedano de Maullín, Asociación de Karel Mapu, y gana el elenco de Baquedano por 2-1 de visita. Así que muy bien, felicitaciones para este equipo, cuerpo técnico, jugadores, por supuesto, hinchada, que va hasta Alerce y va a ganar por 2-1 el día sábado. El día domingo, en la sexta fecha, partido que fue transmitido por Radio Pangal, la estación también, Flecha de los Muermos enfrentó en el Municipal de los Muermos a Baquedano de Karel Mapu, o de Maullín en este caso, y gana Baquedano nuevamente por 3-1 de visita. Los dos partidos de visita entonces lo gana el elenco de General Baquedano frente a Flecha de los Muermos, en este caso el día domingo. Los otros partidos, Renacer de Alerce enfrentó a Manuel Rodríguez de Calbuco, gana Renacer de Alerce por 3-2. Y Alberto Edward de Fresia enfrentó a Ferroviario de Llanquihue en el Municipal de Fresia, ganó Alberto Edward de Fresia por 2-0. Ahí estaba entonces lo que corresponde a los resultados del grupo E de esta última fecha de la primera rueda y la primera fecha de la segunda rueda. Lo hemos revisado, todos los resultados aquí en la estación deportiva. Bueno, comenzar que bien le fue a algunos equipos. General Baquedano, canasta limpia para este fin de semana. Pensilvania, que fue a Fresia a empatar este fin de semana. Buen partido, lo pudo haber ganado, lo pudo haber ganado, ahí transmisión, estuvimos viendo el partido, sí, lo pudo haber ganado ese partido fácilmente, pero lamentablemente se trae un empate, porque al otro día tenía un difícil encuentro, jugó con el campeón nacional, como es Severo Cofré. Destacar mucho público, estadio casi absolutamente lleno, el elenco, recordemos, de Pensilvania Junior juega en su propio estadio, cancha de pasto, y esa cancha de pasto hace que los equipos cometan muchos errores. Hubieron dos expulsados, tal vez las mismas expulsiones puedan tener consecuencias de una cancha que no está en muy buenas condiciones. La cancha es mala para ambos, ¿eh? Aquí no aprovecha Pensilvania su localía, porque la verdad que no han jugado también muchos partidos. Lo habíamos conversado días atrás con el técnico, no han jugado tantos partidos en cancha de pasto, por lo tanto la cancha es mala para ambos, si es que está mala. Y eso dio como resultado, obviamente, no la cancha, sino también la diferencia de equipo. Un equipo que es campeón nacional actualmente, hace poquito nomás, viene ya muy bien, jugando muy bien, no ha perdido ningún partido, ni siquiera lo ha empatado, por lo tanto se llevó el triunfo por 3-0 este fin de semana. Pero destacar la cantidad de personas que fueron a este estadio de Pensilvania Junior, ¿eh? Mucho que trabajar el elenco de Pensilvania, con muchos lesionados, algunos expulsados también, y eso es la tónica de muchos equipos, ¿eh? No sé si comparte Sebastián, que ya a esta altura del campeonato se nota mucho el cansancio, los equipos, algunos equipos no tienen tanto plantel y las lesiones y las expulsiones se hacen notar.
1: Sí, especialmente con estos equipos, especialmente de comunas chicas como el es Maullín, el hecho de un plantel bastante reducido y la poca costumbre igual de repente del hecho de no jugar, por ejemplo, dos partidos en un fin de semana, sábado y domingo. Y claramente se empieza a notar un desgaste en lo físico, y obviamente cuando no se te van dando los resultados también viene un cansancio mental. Varios equipos maullinenses le está pasando, como lo es Juventud de Quenuir, que lamentablemente no se presentó en uno de sus partidos el domingo, si no me equivoco, ¿cierto?
0: Uh-huh, así es.
1: Entonces es bastante complicado, y el hecho de ser tanta fecha igual te va agotando mental y físicamente.
0: Sí, sobre todo físicamente, así que vamos a ver qué pasa este fin de semana. Bueno, vamos rapidito con lo que son las fechas de este fin de semana, porque hablamos de fin de semana, pero en realidad comienza el día jueves, por eso, como nuestro programa vuelve el día viernes, vamos a revisar lo que se viene con los partidos del día jueves. Bueno, los partidos que se van a jugar el día jueves corresponden a la fecha 23, el día sábado 23, por lo tanto vamos a revisarlo de inmediato. El día jueves en el grupo A vamos a comenzar como corre. Sí, precisamente con el grupo A, entonces, donde pertenece, donde está el equipo de Naval de Karel Mapu. Los partidos son los siguientes. El día jueves, fecha que correspondía al sábado, se anticipa para el día jueves. Tricolor va a enfrentar en el estadio Tricolor a Badminton de Alerce a las 15 horas. Esperemos que los partidos sigan de la misma manera, con los mismos horarios. El día jueves, el mismo grupo, José Miguel Carrera en el Municipal de Calbuco va a enfrentar a Bancario. Y por ese mismo grupo, en la misma fecha, Naval de Karel Mapu va a jugar en la Candelaria de Karel Mapu el día jueves a las 3 de la tarde. Naval frente a Nacional de Frutillar, bonito partido ese, en la Candelaria el día jueves a las 3 de la tarde, este jueves 21.
1: ¿Qué sucede en el grupo B? En el grupo B, donde están los códigos de la Asociación de Maullín, iría a visitar a Puerto Varas, a Lautaro de Nueva Braunau, a las 15 horas en el estadio de Nueva Braunau de Puerto Varas. A la misma hora, Ferroviario de Frutillar recibe a Bandera Los Muermos en el Municipal de Frutillar, y horario por confirmar, Lins de Puerto Montt versus Deporte Alerce en el Chinquihue.
0: Seguimos con el día jueves, el grupo C. Jueves, que es feriado, lo que corresponde a la séptima fecha, que el CAI de Los Muermos en el Municipal de Los Muermos va a recibir la visita de Barrancas a las 3 de la tarde en Puerto Varas. Osana de Puerto Varas enfrenta a Estrella de Frutillar a las 3 de la tarde también. Y en Estadio Municipal de Maullín a las 14 horas, Juventud de Maullín va a enfrentar a Macal de Llanquihue. Va a haber reunión doble en Maullín el día jueves, que es feriado, reunión doble a las 2 de la tarde, jueves, Juventud de Maullín frente a Macal de Llanquihue en el Municipal de Maullín.
1: Así es, porque ese mismo día, en el mismo estadio, pero a las 4 de la tarde, jugaría Porvenir de Lepigüe versus Pensilvania Junior de Karel Mapu. A las 2 de la tarde jugaría Fresia Atlético versus 21 de mayo de Puerto Varas en el Municipal de Fresia. Y a las 4 de la tarde la Sociedad de Llanquihue se enfrentaría a Severo Cofré en el ANFA Llanquihue.
0: Vamos con el grupo E del día jueves 21, donde está el elenco de General Baquedano en esta séptima fecha. A las 4 de la tarde, Alberto Edward de Fresia va a enfrentar a Flecha de los Muermos en el Municipal de Fresia. A las 14 horas, Ferroviario de Llanquihue enfrentará a Renacer de Alerce en el ANFA de Llanquihue. Y a las 4 de la tarde, en Calbuco, Manuel Rodríguez de Calbuco va a enfrentar a General Baquedano de Maullín. Esto es el día jueves 21 a las 4 de la tarde en el Municipal de Calbuco. Ahí estamos entonces lo que corresponde a la fecha del día jueves 21. Para no confundirlo, dejamos lo que va a ser la fecha del domingo. Para el día viernes vamos a repasar la fecha del día domingo. Esto fue entonces lo que corresponde al Campeonato Regional Club Adulto año 2026, serie de honor, los resultados, y conocimos lo que se viene el día jueves en este Campeonato Regional de Clubes Adultos año 2026.
1: Así es, y no olvidar que el jueves será transmitido el partido de porvenir del Epigüe versus Pensilvania Junior por nuestra radioemisora en el Estadio Municipal de Maullín.
0: Así es, en todas sus plataformas, en lo que es a través de la señal 102.7, en todas sus plataformas, partido que irá este jueves. Que porvenir a sede local, porvenir frente a Pensilvania, a las 4 de la tarde, transmisión de Radio Pangal, la estación. Vamos a seguir con más informaciones, nos vamos al fútbol profesional chileno, Liga de Ascenso, primera vez donde está Deportes Puerto Montt. ¿Qué pasó este fin de semana? No le fue bien a Deportes Puerto Montt, Sebastián.
1: Así es, dura derrota en Quillota, la verdad, 4-1 la derrota contra San Luis de Quillota, y eso lo baja de del liderato que estaba teniendo, que mantenía por ahora en la tabla del ascenso.
0: Así es, bueno, ahí estaba entonces el resultado de Deportes Puerto Montt. Lamentablemente estaba haciendo muchos buenos partidos de visita al elenco de Deportes Puerto Montt, pero esta vez fue dura la derrota, porque no solamente perdió, sino que perdió por 4-1 por goleada en un equipo que venía haciendo muy bien las cosas, sobre todo con una defensa que no le habían hecho tantos goles a Deportes Puerto Montt. Así que vamos a ver qué va a pasar este fin de semana. Vamos a conocer los resultados de lo que fue la primera B o la Liga de Ascenso, que comenzó, bueno, quedó hasta ahí. Bueno, no tengo muchos resultados. Por ejemplo, Unión Española le ganó 2-1 a Iquique. Unión Española que sigue en alza. El elenco de Unión Española había comenzado muy mal este campeonato, pero sigue en alza. Ganó por 2-1 a Iquique. Santa Cruz se perdió de local frente a Temuco por 3-2. Algunos resultados que tengo yo aquí en la mesa de trabajo, Sebastián.
1: Sí, yo tengo los otros resultados. Por ejemplo, Magallanes de local le ganó 3-2 a Recoleta, y Cobreloa en un clásico del norte, Cobreloa Copiapó, se quedó con el clásico Cobreloa, derrotando aplastantemente, la verdad, 4-1. Unión San Felipe recibió a Rangers con una victoria de 2-1. Curicó Unido, goleado, la verdad, de local por Santiago Wanderers, 0-3. Y empate también, por así decirlo, con un clásico del norte, San Marcos de Arica, Antofagasta, 1-1. Y bueno, ya habíamos reiterado ya el tema de San Luis contra Deportes Puerto Montt, que fue una derrota para el club del extremo sur del fútbol chileno. Victoria de San Luis, 4-1.
0: Con estos resultados, en la tabla de posiciones quedó de la siguiente manera. En el primer lugar está Cobreloa con 24 puntos. Segundo puesto para Santiago Wander con 22. Tremenda campaña de Santiago Wander, que ya está en el segundo puesto. San Marcos también con 22 puntos. Y en el cuarto puesto recién está Deportes Puerto Montt, pero también tiene 22. Lo que pasa que está por diferencia de goles, está en el cuarto puesto, porque tiene 22 Santiago Wander, tiene 22 San Marcos y tiene 22 Deportes Puerto Montt. ¿Quiénes siguen en la tabla de posiciones?
1: Le sigue Antofagasta con 21 puntos, Unión Española con 20, Recoleta con 19, Magallanes con 18, Temuco con 17, San Luis de Quillota con 16, Copiapó con 15, Unión San Felipe con 12 y Quique, que no levanta cabeza mucho, la verdad, para ser un equipo grande, con 11 puntos, al igual que Curicó Unido, con menos goles de diferencia. Y Santa Cruz con 7, y en descenso sigue sin poder sumar más puntos Rangers de Talca.
0: Rangers, un equipo que ha estado por muchos años en la primera división, ha estado en primera y segunda división, y esta vez está muy mal, muy pero muy mal, el elenco de Rangers, que tiene tan solo de 12 partidos, 3 empates, ¿eh? No ha ganado ninguno, el resto todo lo ha perdido, tan solo 3 empates, por lo tanto tiene 3 puntos el elenco de Rangers. Dejamos lo que es el fútbol de la Primera B y nos vamos a la Primera División o Liga de Primera. ¿Ah? Hubieron resultados este fin de semana, perdió la U, ganó Colo-Colo, muy contundente, hizo un gran partido el elenco de Colo-Colo. Revisamos lo que son algunos resultados.
1: Así es, Palestino recibió a La Serena, goleada de Palestino 5-1, Coquimbo también goleó 3-0 a Audax Italiano, victoria de Universidad de Concepción, que buena campaña igual del UDEC contra O'Higgins de visita a la UDEC 1-0. Católica, perdón, ganó también a Limache 2-0. Victoria también de Huachipato contra la Unión La Calera 3-1. Victoria de Cobresal en el Salvador de 1-0 contra la Universidad de Chile. Victoria también aplastante de Colo Colo 6-2 contra Ñublense. Y Concepción, que sigue sin hacer buena campaña todavía, perdió contra Everton 2-0.
0: Bueno, con estos resultados, ¿cómo quedó la tabla de posiciones? Muy sólido arriba, en el primer lugar Colo-Colo con 27 puntos, se le está escapando ya a los otros equipos que lo siguen. En el segundo puesto está Huachipato, que ha hecho un campañón también el elenco de Huachipato, en el segundo puesto con 22, tercer puesto para Deportes Limache con 21, cuarto puesto para la Universidad Católica con 20, el quinto puesto Coquimbo Unido con 19, el campeón actual está con 19 nomás, y O'Higgins con 19 puntos. Hasta ahí Copas Internacionales. Los que quedan fuera de Copas Internacionales hasta el momento siguen los siguientes:
1: Everton con 18, la Universidad de Chile con 17, al igual que Palestino, Ñublense y la UDEC, ambos con 17 puntos, una diferencia de goles, por eso las posiciones. La Serena con 14, Cobresal con 13, Audax Italiano con 11, Unión La Galera con 10 y Concepción con 8.
0: Destacar que los últimos dos fueron el rojo, ¿eh? Porque los últimos dos descienden a la otra categoría. Unión La Calera tiene 10 y Deportes Concepción tan solo con 8 puntos, pero está cerca de Audax Italiano, así que a tener cuidado Audax Italiano en lo que corresponde al puntaje de la Liga de Primera. Vamos a seguir compartiendo más informaciones del fútbol, especialmente porque esta semana tenemos fútbol que corresponde a el fútbol Copa Sudamericana y Copa Libertadores. Yo le voy a contar en lo que corresponde a la programación de Copa Libertadores para los equipos chilenos. Atención, esta semana se va a desarrollar la quinta fecha de la fase grupal de la Copa Libertadores y Copa Sudamericana, y será clave para los equipos chilenos que siguen participando en torneos de la Conmebol. Coquimbo Unido va a enfrentar a Deportes Tolima en un duelo de líderes del grupo B de la Libertadores, mientras que Audax Italiano recibirá a Barranca Central, obligado a conseguir un triunfo para seguir con vida en la Sudamericana. O'Higgins va a visitar a Boston River en Uruguay. Palestino jugará una de sus últimas chances ante Gremio en Brasil. Y la Universidad Católica buscará afianzarse como líder de su grupo cuando reciba a Barcelona en Ecuador en el Claro Arena. La programación entonces, el martes 19 de mayo, es decir, el día de hoy, Coquimbo Unido enfrenta a Deportes Tolima a las 6 de la tarde en el Estadio Municipal de Francisco Sánchez de Rumoroso por la Copa Libertadores. ESPN 5 para los fanáticos si quieren ver el partido. Audax Italiano versus Barranca Central a las 18 horas, 6 de la tarde del día de hoy también. Estadio Bicentenario en la Florida. Esto es por la Copa Sudamericana. También transmite Premium ESPN. Para mañana miércoles 20, O'Higgins versus Boston River. 18 horas, Estadio Centenario de Montevideo por la Copa Sudamericana. Palestino versus Gremio, también mañana miércoles a las 20 horas, Estadio Arena de Gremio por la Copa Sudamericana. Y el día jueves 21, atención con este partido: Universidad Católica versus Barcelona a las 20:30 horas, Estadio Claro Arena, Copa Libertadores. Para los fanáticos, ESPN 5 transmite, pero atención para los hinchas de la Católica, porque transmite Chilevisión, ¿eh? Ese partido abierto a todo Chile a las 20:30 horas entonces, Chilevisión transmite el partido de Copa Libertadores, Universidad Católica versus Barcelona, el día jueves 21 de mayo a las 20:30 horas. ¿Qué pasa con la tabla de posiciones? ¿Cómo están los equipos chilenos? Lo conocemos contigo, Sebastián.
1: Así es, porque en el grupo B, donde está Coquimbo Unido, Tolima y Coquimbo Unido reparten el liderato con una diferencia de goles de más 4 de Tolima y de 0 de Coquimbo. Partido más que importante, entonces, el que se va a vivir esta semana. Mientras que Universitario tiene 4, al igual que Nacional. Mientras que la Católica, sorpresa la verdad en esta gran temporada en la Copa Libertadores de la Católica, en el grupo D con 7 puntos comparte el liderato con Cruzeiro, ambos con gol de diferencia de 1, Boca Juniors lo sigue atrás con 6 tantos y Barcelona con 3, que va a ser la Sudamericana. Grupo C, donde está O'Higgins de Rancagua, Sao Paulo lidera este grupo con 8 tantos, mientras que O'Higgins y Millonarios comparten la segunda posición con 7 tantos. O'Higgins está arriba por una diferencia de gol de más 2, mientras que Millonarios con más 1. Mientras que Boston River, en ese mismo grupo, está con 0 puntos, casi ya matemáticamente eliminado ya de la Copa Sudamericana. ¿Qué pasa con el Tino Tino? Tino Tino matemáticamente todavía puede clasificar, tienes... Porque en el grupo está con Torque con 9 puntos, Gremio con 7 puntos, Deportivo Riestra con 4 y Palestino con 2. Si gana los dos partidos, matemáticamente podría clasificar dejando atrás a Gremio. En el grupo G, Vasco de Gama lidera el grupo con Olimpia, ambos con 7 tantos. Lo sigue Audax Italiano con 4 tantos y Barranca Central con 3 tantos. Esos serían los equipos chilenos en el Copas Internacionales.
0: Ahí estamos entonces con esa información como ya casi parte final de lo que es la estación deportiva. Algunas notitas internacionales, no sé si tiene por ahí. Yo te puedo contar que Neymar vuelve a la selección y es nominado. Recordemos que Brasil ya entregó la nómina para el Mundial y fue nominado Neymar. Lloró de emoción el jugador, que no lo está pasando bien en su elenco Santos, está a punto de bajar de categoría. Santos ha hecho una muy malísima campaña, pero bueno, Neymar ha sido uno de los buenos jugadores que ha tenido por su trayectoria, también es nominado a la selección. Y bueno, se están preparando, recordemos que el Betis de Pellegrini ya clasificó a la Champions, así que perdió el último partido que jugó con el campeón Barcelona de visita, pero quedaron conforme con lo realizado a pesar de la derrota por 3-1 el elenco de Betis, que jugará el próximo año en la Champions. Ahí estamos entonces con la información. ¿Nos queda alguna más?
1: Sí, más que nada para los amantes, por ejemplo, de la Premier League, que se está peleando hasta el último minuto el campeonato entre el Arsenal y el Manchester City. Hoy día juega el Manchester City, si no me equivoco, contra el Bournemouth. Donde el equipo inglés del Arsenal lidera la tabla con 82 tantos, mientras que en el City, faltando el partido de hoy día contra el Bournemouth, está con 77 tantos. Si es que llegase a empatar o perder el Manchester City al club del Arsenal, se coronaría campeón de la Premier League después de no sé cuántos años ya, la verdad. No lo pudo lograr con Alexis Sánchez y puede que lo logre ahora con el liderato de Arteta.
0: Es verdad.
1: Y por mientras entre la Serie A, que el Inter ya salió campeón ya hace un par de fechas ya, siendo colista el Napoli, sacando una diferencia de 13 puntos. A falta de una fecha, la Ligue 1 igual ya tiene su campeón, que es el PSG, sin mucha competencia. No, perdón, todavía no sale campeón el PSG. Sí, perdón, mil disculpas. Salió el campeón el PSG con 76 puntos, con lista el Lens con 70. Y bueno, la Liga ya se sabe quién es el campeón. El Club Barcelona ya salió campeón hace la fecha pasada contra el Real Madrid.
0: Ahí estamos entonces revisando algunas informaciones. Le ha ido bien mi equipo internacional entonces en el fútbol internacional. Lo último, Mourinho llegó a acuerdo 2 años con el Real Madrid, así que el Real Madrid ya tiene nuevo técnico. Aún no hay la firma de contrato, pero ya existe un acuerdo verbal y el Benfica recibirá una compensación por la salida del técnico portugués. Así que ya está casi casi ok ya la llegada de Mourinho nuevamente al Real Madrid. Ahora sí, con esa información estamos llegando a la parte final de la estación deportiva, que es junto a nosotros con nuestra programación habitual, con Sebastián. Le agradecemos y nos reencontramos el día viernes con la estación deportiva.
1: Chau, chau, que buena tarde a toda la gente.
0: Muy buena tarde para todos, chau, chau.

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10: ¿Qué tal? ¿Cómo están? Les saluda Carlos Maturana. Les doy la bienvenida a esta nueva edición de noticias donde sabremos de las cobranzas telefónicas. Desde hoy, ya no serán prefijos especiales tras fallo de la Corte Suprema. Abordaremos alerta que existe en Defensoría de la Niñez. Informe revela que contacto de menores con desconocidos en Internet se duplicó. Hablaremos del sorpresivo operativo aéreo que terminó con la detención de Jorge Huenchuyán y su pareja en Temucuicui.
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10: En un operativo conjunto entre la PDI, Carabineros y el Ejército, en el corazón de la comunidad de Temucuicui, se logró la captura de Jorge Huenchuyán, huerqueni dirigente de la comunidad autónoma de Temucuicui en Ercilla. El comunero mapuche, quien se encontraba prófugo de la justicia desde 2021 por los delitos de tráfico ilícito de drogas, tenencia ilegal de armas de fuego, tenencia ilegal de municiones y por el delito de usurpación, fue extraído de la comunidad en un helicóptero institucional en medio de un amplio despliegue para evitar enfrentamientos en la zona. En el lugar también fue detenida Carolina Padilla Mankel, pareja del comunero, quien mantenía una orden de aprehensión pendiente por el delito de tráfico de drogas en pequeñas cantidades. El fiscal regional de la Araucanía, Roberto Garrido, reconoció la complejidad para intervenir este sector.
11: El ingreso a ese sector siempre ha sido complejo y ha revestido varias dificultades. Lo relevante para el Ministerio Público y para las policías es poder superar esas dificultades con un trabajo coordinado, elaboración de estrategias y planificación de los procedimientos, y ese es un trabajo que se va realizando progresivamente. Creo que el aprendizaje que hemos tenido, poder ajustar la estrategia, poder utilizar además elementos tecnológicos, son todos elementos que permanentemente se están utilizando y se están revisando para poder hacer efectiva las decisiones de los tribunales de justicia y las decisiones también que adopta la Fiscalía respecto a la persecución penal.
10: Por su parte, el director general de la PDI, Eduardo Serna, señaló que no existen zonas donde la justicia y la policía no pueda llegar y agradeció al Ministerio Público y a las instituciones por el despliegue.
12: Quisiera afirmar que no existe un lugar en el territorio de la República donde las policías y la justicia no pueda llegar. Eso queda claro y definido por los últimos procedimientos que se han realizado tanto por la PDI como por Carabineros en distintas zonas del territorio nacional. Segundo, quiero agradecer al Ministerio Público el trabajo mancomunado, el trabajo permanente, a que no le Chile, el trabajo conjunto que ya es parte de una realidad, una opinión continua, en este caso también al Ejército de Chile, por el apoyo prestado en este procedimiento y este trabajo realizado bajo el lineamiento del Ministerio de Seguridad Pública. Es un trabajo importante.
10: A través de la red social X, la ministra Trinidad Steiner felicitó el trabajo interinstitucional que terminó con la detención del dirigente mapuche. Las fuerzas policiales lograron abandonar la comunidad sin funcionarios lesionados, marcando un hito importante en la estrategia de seguridad para la macro zona sur, debido a la complejidad que siempre ha representado el ingreso a dicho sector rural.
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10: La Defensoría de la Niñez presentó el estudio Responsabilidad del Estado y las empresas como garantes de los derechos humanos de niños, niñas y adolescentes en el entorno digital, el cual revela un preocupante aumento en los riesgos digitales para los menores. El dato más alarmante muestra que el contacto de niños, niñas y adolescentes con personas desconocidas en el mundo virtual aumentó a un 42% en 2022. Además, mediciones de 2025 indican que un 48% ha jugado o se ha comunicado con extraños en línea. El informe advierte que estos peligros incluyen ciberacoso, acoso sexual digital y exposición a contenidos dañinos y que no pueden seguir abordándose únicamente desde el control parental o el autocuidado familiar. Asimismo, la investigación detectó un fuerte impacto en el ámbito escolar y la salud mental. Un 28% de los estudiantes manifestó sentir ansiedad al no tener su teléfono en clases, mientras que un 44% admitió perder la noción del tiempo al usarlo en el aula. Finalmente, la institución concluyó que, aunque Chile avanza en leyes de garantías y protección de datos, aún existen vacíos legales severos. El país carece de regulaciones sobre seguridad digital infantil, verificación de edad y publicidad dirigida a menores.
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10: El gobierno regional de Los Lagos comprometió recursos para adquirir un terreno de 2 hectáreas destinado a la futura construcción de más de 800 viviendas en Ancud. El proyecto habitacional requerirá aprobación del Consejo Regional y busca enfrentar el alto déficit de viviendas que afecta actualmente a la comuna.
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10: 5 integrantes de una banda proveniente de Temuco fueron detenidos por carabineros tras un millonario robo a una farmacia del sector sur de Iquique. El grupo sustrajo medicamentos, suplementos y dinero por cerca de 11 millones de pesos, aunque las especies fueron recuperadas tras allanamientos coordinados con fiscalía.
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10: La Subsecretaría de Telecomunicaciones publicó en el Diario Oficial la modificación normativa que elimina la obligación de identificar llamadas de cobranza extrajudicial mediante los prefijos 600 y 809. La decisión se adoptó luego de que la Corte Suprema acogiera recursos presentados por la Asociación Gremial de la Industria de Retail Financiero, entidad que argumentó que este tipo de llamadas no podían ser consideradas publicidad ni comunicaciones masivas. Según expusieron las empresas, el objetivo de estas llamadas es exclusivamente contactar a clientes para regularizar deudas pendientes y no realizar promociones comerciales o campañas de marketing telefónico. El máximo tribunal concluyó que la cobranza extrajudicial corresponde a una comunicación directa entre acreedor y deudor y que, por lo tanto, no puede ser catalogada como un servicio complementario sujeto a las restricciones aplicadas al spam telefónico. Con esta modificación, las empresas podrán volver a realizar llamadas de cobranza utilizando numeración convencional. La obligación de usar prefijos especiales había comenzado a regir en agosto de 2025 como parte de las medidas impulsadas para combatir fraudes y llamadas masivas no deseadas. La Dirección Meteorológica de Chile extendió la alerta por vientos de hasta 80 kilómetros por hora en zonas del norte y sur del país. El fenómeno afectará principalmente a sectores cordilleranos y precordilleranos durante la jornada del miércoles 20 de mayo. Ornella Mellado nos cuenta más en el siguiente informe.
13: La Dirección Meteorológica de Chile extendió los avisos por vientos normal a moderados que afectarán a las regiones de Antofagasta, Ñuble, Biobío, la Araucanía y los ríos, además de Rapa Nui. Según el organismo, las mayores intensidades se registrarían en sectores precordilleranos y cordilleranos, con rachas que podrían alcanzar hasta los 80 km por hora en algunas zonas del país. El meteorólogo Alejandro Sepúlveda realizó un llamado a tener precaución por los fuertes vientos y el oleaje intenso.
14: Entonces a este viento se tiene que sumar el oleaje intenso que se puede generar en zonas lacustres, Lago Villarrica, Coñaripe, Lago Ranco, Putrono, entre otros. Además, hay que tener precaución con el desenganche muchas veces de árboles que pueden cortar cables de la luz y generar cortes de energía eléctrica, especialmente en sectores rurales. Así que a tener precaución, sectores de cordillera, precordillera y sectores aledaños.
13: Meteorología explicó que las condiciones estarán asociadas a distintos fenómenos atmosféricos, como corriente en chorro, baja segregada y sistemas de alta presión, dependiendo de cada región afectada. Además, Senapred mantiene alerta temprana preventiva para comunas de Antofagasta y la Araucanía debido al evento meteorológico, con el objetivo de monitorear posibles emergencias asociadas a los fuertes vientos.
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10: Un exfuncionario municipal de San Felipe fue condenado a 5 años y 1 día de cárcel efectiva por delitos de cohecho. El acusado vendió vehículos del depósito municipal utilizando falsos argumentos sobre futuros remates y obtuvo pagos que, según el fallo judicial, fueron destinados a beneficio propio. Eso es todo por el momento. Nos encontramos en la siguiente edición de Noticias.
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1: 14 horas, 58 minutos.
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3: Son las 16 horas.
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4: Las 4 de la tarde con 36 minutos, a continuación entregamos nuestra tercera y última edición de mensajes de este día, martes 19 de mayo. Campaña de vacunación contra la influenza 2026, Maullín avanza por la salud de todos. Hasta la fecha, 4.865 personas ya se han vacunado, alcanzando un 60,86% de la meta. Este logro refleja el compromiso de nuestra comunidad con la prevención y el cuidado colectivo. Recordamos especialmente la importancia de vacunarse para adultos mayores, personas con enfermedades crónicas, personal de salud, familias con niños o niñas en edad preescolar que aún no asistan a los jardines infantiles. Acude a tu centro de salud más cercano, Cefán Carelmapu, Centro Salud Maullín, Postas Rurales, porque vacunarse es un acto de solidaridad y cuidado comunitario que protege a quienes más queremos y fortalece la salud de toda la comuna. Invita Departamento de Salud. Hospital de Maullín informa horario de atención, trabajadora social, unidad de medicina hospitalizados. Informamos a la comunidad que a partir del pasado lunes 11 de mayo, la trabajadora social de la unidad de medicina hospitalizados atenderá a familiares y cuidadores de personas hospitalizadas los días martes desde las 14 a 5 de la tarde y los días viernes entre las 8:30 y las 13 horas en un box médico dispuesto para esta situación en la unidad de policlínico. Firma Unidad de Medicina Hospital de Maullín. Se cita reunión del Comité de Salud del sector de Misquihue para el día viernes 22 de mayo a las 15 horas en la posta del sector. En dicha instancia se abordarán temas de relevancia para la comunidad. Firma Comité de Salud de Misquihue. Atención sector Los Carreras, la Comisión Electoral de la Junta de Vecinos número 3 invita a todos los vecinos del sector a elegir su nueva directiva, siendo los candidatos los siguientes: Haroldo Sánchez Navarro, Gloria Muñoz Ojeda, Miriam Beyer Cárcamo, Ruth Muñoz Añasco, Benito Montero Nostroza. La elección será el día domingo 24 de mayo, desde las 4 de la tarde y hasta las 6 de la tarde. Vecinos, se les pide su participación, ya que es muy importante para el futuro de nuestra organización y nuestro sector. Firma Comisión Electoral. Atención vecinas y vecinos de Maullín, la municipalidad informa campaña de recolección de basura voluminosa y chatarra correspondiente al mes de mayo 2026. Esto continúa el día martes 26 de mayo, la campaña llegará a Carelmapu Urbano en calle Balmaceda detrás de Carabineros con retiro el 29 de mayo y al sector de Ahínco Astillero en el cruce de ruta B90 con retiro el 27 de mayo. Se recuerda a la comunidad a depositar los residuos únicamente en los puntos habilitados, no incluir residuos peligrosos y respetar las fechas establecidas. Municipalidad de Maullín trabajando por una comuna más limpia y ordenada. Atención contribuyentes, se informa a todos los titulares de patentes comerciales, industriales, profesionales y de alcoholes que ya se encuentra disponible el proceso de renovación correspondiente al periodo en curso. Para realizar este trámite pueden descargar la declaración y la carta de solicitud en la página web del municipio www.munimaullín.cl o las redes sociales Facebook Munimaullín. También pueden acercarse directamente a la oficina de rentas y patente donde recibirán orientación y apoyo en el proceso. Plazo entrega documentación hasta el 15 de junio de 2026. Documentos requeridos, patente de alcoholes, carga dirigida al señor alcalde y consejo municipal. Declaración jurada simple, artículo 4, ley 19.925. Certificado de antecedentes, fines especiales, registro civil. Comunicación e inicio de actividades, ley de alcoholes, SAG. certificado de recepción definitiva, dirección de obras o declaración jurada simple de que no se ha realizado modificaciones ni alteraciones a la construcción. Documentos requeridos, patentes comerciales, industriales y profesionales. Carta dirigida al señor alcalde, fotocopia de su identidad, rol, avalúo propiedad, fotografía, letrero publicitario. Firma Municipalidad de Maullín. 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
4: 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Se invita a todos los devotos de San Expedito a la celebración mensual que se va a realizar el día de hoy, martes 19 de mayo, en la capilla de Maullín, a las 19:07 p.m. Se avisa que la novena de la Virgen de Fátima se está rezando todos los días a las 16:04 p.m. en la capilla de Fátima. El viernes 22 de mayo se realizará la Santa Misa a las 15:10 p.m. por el aniversario del terremoto. Atención a todos los grupos de la parroquia de Maullín, se invita a celebrar la fiesta de Pentecostés el día sábado 23 de mayo, comenzando con la Santa Misa a las 19:00 y después celebrar nuestro cumpleaños común, todos invitados. Se avisa a todos los fiscales, sotafiscales, centros católicos, el Consejo de Pastoral Parroquial, con todos los grupos de la parroquia, que el día viernes 29 de mayo finaliza la visita pastoral con la reunión del decanato poniente en el Liceo Salesiano de Puerto Montt a las 19:00. Se invita a la comunidad a orar y participar de la ordenación sacerdotal del diácono Mariano Fuentealba el sábado 30 de mayo a las 11 de la mañana en la Catedral de Puerto Montt. Dios nos regale un buen sacerdote. Horario de liturgia y misa para el día de hoy, martes 19 de mayo, en la Capilla de Maullín, 19:00, misa de San Expedito. Jueves 21 de mayo, 16:00, Capilla de Fátima, novena Virgen de Fátima. 19:00, Capilla de Maullín, adoración al Santísimo. Viernes 22 de mayo, aniversario terremoto 1960, 15:10 p.m, misa Capilla de Fátima. Sábado 23 de mayo, fiesta de Pentecostés, 19:00, Capilla de Maullín, celebración vigilia de Pentecostés. Domingo 24 de mayo, fiesta de Pentecostés, 11 de la mañana, Capilla de Maullín, 14:00, Capilla de Olmopulli, 15:30 p.m, Capilla de El Jardín. Invita a Padre Milson, Consejo de Pastoral y Consejo de Fiscales. Aviso parroquia de Carelmapu. Atención parroquia de Carelmapu, se invita a celebrar la fiesta de Pentecostés a realizarse el sábado 23 de mayo desde las 15:00 en adelante en la capilla San Juan Bautista. Todos cordialmente invitados. Se invita a toda la comunidad a celebrar nuestro cumpleaños común de la iglesia con la Santa Misa el día domingo 24 de mayo a las 11 de la mañana en la capilla San Juan Bautista. Se avisa a la comunidad que el viernes 29 de mayo hay reunión con el arzobispo de Puerto Montt, Monseñor Fernando Ramos, para finalizar la visita pastoral que realizó a nuestro decanato. La reunión será en el Liceo Salesiano a las 19:07 p.m. con todos los consejos de pastoral y económico. Informó parroquia de Carelmapu. El mensaje en esta tercera y última edición de este día martes 19 de mayo es todo.
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7: 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Vamos a ver a quién tiro huesito en este día. Invito a que me llame, a que se oriente. Quiero invitar a que usted salga de la duda, a que me pregunte la enfermedad que sufre, el problema que tiene, la tristeza que llora. ¿Por qué tanto fracaso? ¿Por qué no hay suerte? ¿Por qué no hay amor? ¿Por qué no hay salud? Nombre, fecha, nacimiento, yo le tiro huesito, le hablo con corazón. Si le miento, dígame mentiroso, réteme, guerrero, no me vaya a ocultar. 9-4103-9660, tenemos llamado. ¡Aló!
8: Celso.
7: Amigo Celso, bienvenido a la programa La Mensaje. ¿De dónde se comunica?
8: De Santiago.
7: Gracias a la gente linda. Dame la fecha de nacimiento, por favor, amigo Celso.
8: 19-02-1985. ¿Sí?
7: Vamos a mirar, huesito. Ponga la mente, la corazón a lo que está pasando. Sanay, cura y la malay. Sanay, cura y la malara. Sanay, cura y la contoyonaira. Pirca, guareya, guachichamur. Jatapira, mira lo que me está marcando, amigo Celso. Eres una persona trabajador, emprendedor y luchador de la vida. Harto lo que ha luchado, por eso se siente cansado, agotado y a veces le llega depresión. A veces le llega esa tristeza, ese aburrimiento y esa impotencia porque no ha podido hacer lo que ha querido en la vida. Está con un hogar, con una familia bella. Está al lado de una buena mujer. Es bonito el hogar que tiene. Y al lado de buenos hijos, pero no ha podido prosperar. No ha podido salir adelante como ha querido. Y especialmente la parte económica y laboral ha sido muy cruzada en la vida suya.
8: Sí.
7: ¿Es verdad o es mentira?
8: Es verdad.
7: Y ha buscado ayuda porque usted es persona que le gusta ayudarse. Es persona que busca salud, que cree en Dios, que pide porque es creyente.
8: Sí.
7: Pero no se explica por qué no avanza. ¿Por qué no avanza? Hay una mala suerte ya un tiempo atrás. ¿Cuánto hace que usted ha visto esa mala suerte? ¿Cuántos años? Porque esto no es meses, es años que viene así como embajada.
8: Sí, 2 años más o menos.
7: y le voy a decir, su suerte es bonita, está marchita, o se la han marchitado. Porque hay envidias, y usted se pregunta a veces, ¿qué me podrán envidiar? ¿Sabe qué le envidian? Que tiene un hogar de Dios, que tiene hijos, que lucha por una familia. Y usted, hermano mío, ha visto esa mala suerte desde este año pasado y ha comenzado por cosas malas. Aquí hay daños, aquí hay alumbramientos, su suerte se la tienen marchitada. Usted ya sabía, ¿verdad?
8: Bueno, tenía dudas, por eso lo escribí.
7: Yo le voy a pedir un favor, alísteme una velita blanca, alísteme un vaso liso, porque primero quiero mirar de dónde vienen estas cosas y poderlas retirar. Le voy a enseñar dos oraciones fuertes y le voy a tomar todos los datos para enviarle el paquete Putumayo. Quiero que lo reciba. Hay que darse cuenta quién es el que está al lado de uno, quién es el verdadero amigo, porque usted ha tenido alrededor suyo mucha envidia y personas que han pisado su casa le han pagado con malos tratos, con traiciones, con engaños. Alísteme el vasito con agua, hermano Celso, porque yo le devuelvo el llamado en un rato más. ¿Usted me recibe el paquete Putumayo?
8: Sí.
7: Se lo regalo con cariño. ¿Le hablé con verdad o le mentí en algo?
8: No, verdad.
7: Yo le agradezco la confianza que nos brinda y lo voy a invitar a recibir estos elementos de cura. Un abrazo. Que Dios me le bendiga.
8: Gracias.
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0: 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Vamos a ver a quién tiro huesito en esa persona que me llama. ¡Aló! Deme su nombre.
1: Con Doris.
0: Doris, gracias, gracias. Dame la fecha de nacimiento tuya, Doris.
1: 3 de agosto del 75.
0: Ponga la mente, la corazón, esa pregunta seria. Pregúnteme de lo que es su hogar. No me diga nada. En su mente y en su corazón. Lo que es su hogar, su familia, lo que es la vida suya. ¿Correcto? Vamos a mirar.
1: Sí.
0: Guajidra, guajidra, guajidra. Dime trance, transebunde, gravetati, malish. Piachi guarella. Amiga Doris, escucharame muy bien. Es una mujer fuerte y luchadora, muy trabajadora, como la gente allá de su tierra. Trabajadores que tienen el sueño siempre de salir adelante. Está al lado de un buen hombre. Este huesito me está mostrando una unión que luchan juntos, a la par. Pero él se está quedando un poquito atrás. No por flojo, no porque quiera, es por su salud que se le está quedando atrás también. ¿Cómo llama a su parejita?
1: José.
0: ¿Y qué edad tiene José?
1: 56.
0: Y le veo enfermedades de persona grande. Yo estoy viendo acá a su hogar. Estoy viendo a una mujer decaída de espíritu y muy triste. Y al lado, un hombre enfermo. Pero ustedes dos se quieren mucho, ya han luchado. ¿Cuánto tiempo llevan?
1: 10 años.
0: Y hay un amor tan fuerte y hay una energía como si llevaran 30, 40 años. Es buen hombre al lado suyo. Y le voy a decir, mamá linda, que los tienen envidiados, que los tienen amarrados y que están impedidos para salir adelante. Están impedidos.
1: Así es.
0: Han venido para atrás varios tiempos. ¿Cuánto llevan en este país?
1: 15.
0: 15 años.
1: Sí.
0: Y le voy a decir, mamá, que lo que han podido, usted lo que ha podido lograr en los 15 años es poquito. Y lo que han hecho en los 10 años de unión también no compensa tanto esfuerzo, tanta lucha y trabajo.
1: Así es.
0: El dinero se hace sal y agua. El dinero no rinde, la estabilidad laboral y económica no la hay. Y puede que te vaya bien del año 1 o 2 meses y 10 años de austeridad. ¿Es verdad o es mentira lo que le estoy hablando?
1: Es verdad.
0: Aquí hay cosas negativas que tú arrastras del pasado. Desde antes de salir de tus tierras, su suerte se la han malogrado. Usted ha sido una mujer que ha luchado por salir adelante, por tener hogar, familia. Y por su familia es que usted se encuentra viviendo por acá tantos años. ¿Es verdad o es mentira?
1: Es verdad.
0: ¿Qué hay que hacer, Doris? Mirar de dónde vienen estos daños. Esa gente mala, encomendarla a Dios. Poner un escudo, una barrera de protección y limpiar la mugre que haya. Porque hay que comenzar una nueva vida en el escombro del pasado. Lo que el pasado ha traído son experiencias para un mejor vivir. Y usted, si logra romper estas cadenas negativas que le amarran al fracaso, a la tristeza, va a prosperar al lado de ese hombre bueno. Porque José es un hombre bueno. Tiene un genio fuerte y un poco temperamental, pero es noble de corazón. ¿Es verdad o es mentira?
1: Es verdad.
0: Alísteme un vasito con agua. Le devuelvo el llamado en un rato más. Quiero regalarle el paquete Putumayo y mostrarle con hechos por qué es que le ha ido tan mal. Aquí hay daños que tienes que darte de cuenta. Un abrazo.
1: Perfecto.
0: Gracias por el minuto de su tiempo y por haberme escuchado.
1: Muchas gracias a usted.
0: Bendición.
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6: 17 horas, 1 minuto.
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1: Buenas noches.

0: Muy buenas noches, Psycho Adictos.
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2: 18 horas, un minuto.
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Amigas y amigos, llegamos así de esta manera al final del especial con algunos de los éxitos de los años 80 de Miguel Mateos. Será hasta la próxima y les dejamos ahora con esta última canción del especial de hoy con el cantante argentino Miguel Mateos. Será hasta la próxima.

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4: 19 horas, un minuto.
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